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2: Las 6 con 9.
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2: Las 6 con 20.
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4: En 1934, México jugaría un partido contra Estados Unidos por un boleto en la Copa del Mundo. Al no ponerse de acuerdo en el lugar y fecha, la FIFA dispuso jugarlo en Roma 72 horas antes del inicio del Mundial. México zarpó con jugadores amateurs. Muchos de ellos nunca habían salido del país. El encuentro se jugó el 24 de mayo ante 10.000 personas, incluido Benito Mussolini. Los mexicanos se fueron arriba con gol de Manuel Alonso, pero Aldo Donelli anotó 4 goles, dejándolos eliminados y embarcados. Sí, porque el Tri, seguro de vencer a los estadounidenses, habían reservado el regreso para el final del Mundial. Sergio González, y con el Mundial nos embarcamos todos.
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0: 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Las 6 con 30 minutos.
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0: 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Las 6:38.
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1: Yo la voy a tocar, compadre.
2: Probando, sí,
1: y ahí está.
2: Probando.
1: Y ya hace 20.

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2: Las 6 con 49 minutos.
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0: Sí, ilusionar a los nuestros fue un tanto de Giovanni Dos Santos. Iniciaba la segunda parte cuando Gio controló un balón 3 metros fuera de la media luna. Sacó un disparo cruzado potente con la zurda para poner a México al frente en el marcador.
1: Buscan al hermoso, no puede ganar. Gio la baja con el pecho. Gio se puede meter como novedad. ¡Gio otro gol!
0: Al final la selección mexicana terminaría perdiendo contra los Países Bajos 2-1. Pero Gio pasó a la historia con su golazo de larga distancia.
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1: 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Aquí comienza La Delantera.
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1: ¡Ah, qué bonito! ¡Ya empezó esto, La Delantera!
3: ¡Marcadora! Seguimos celebrando el triunfo nacional, el impresionante y aplastante triunfo de nuestra selección. Bueno, creo que me la estoy masticando.
1: No, bueno.
3: Pero muchísimo.
1: Pero estamos contentos porque sí ganamos. O sea, ganar es ganar. A mí me da igual. Ya hemos hablado todos los mexicanos de cómo a lo mejor no estuvo la cosa ideal, no sucedió como creíamos, pero ganamos, ganamos, nos la persinaron. Y eso es lo único que importa.
3: Así es, estamos muy contentos, estamos aquí reunidos. Félix Fernández.
1: ¿Qué pasó, Félix?
4: ¿Qué pasa? ¿Cómo está? José Ramón, ¿cómo andas, Eduardo? ¿Cómo está?
3: Debes estar bien. Un poco, ¿no? Porque ayer en la transmisión estabas ahogado, güey. O sea, dándole cabezazos a Lati, manipulando.
1: ¿Qué estabas bebiendo, Félix?
3: Sexual.
1: ¿Qué estabas bebiendo?
4: No, no, absolutamente.
1: ¿Nada?
4: O sea, estaba saliendo de un poquito de gripe nada más, de un poquito de todo.
1: Tu atracción por Alberto Lati es natural.
4: ¿Cómo te quita la tos tú normalmente?
1: Es natural. O sea, es una cosa que sientes.
3: Sexual es formidable.
1: Es normal.
4: Pero ya pueden dejar a Lati lejos de mí hoy, ¿eh?
1: Porque ¿no?
4: Ya, ¿sabes qué? Porque ¿qué hizo? Ya se dio.
3: Ah, ya.
4: Ya se dio.
3: Pues ya se fueron a Guadalajara.
4: Oye,
3: pues,
4: ya se dio.
1: Ayer nosotros disfrutamos plenamente de su narración del partido, porque nos tocó ir en canoa hasta el otro lado de la ciudad. Ajá. Y la verdad gozamos mucho lo que hicieron, de lo cual vamos a platicar el día de hoy.
4: Ay, muchísimas gracias.
3: No, están muy cañones, ¿eh? La verdad. ¿Cómo se llama el que estaba narrando?
4: Toño Moreno.
3: Toño Moreno es buenísimo. Toño Moreno, sí. Los comentarios de Beto Lati siempre son atinados. Los tuyos, entretenidísimos, de verdad, somos fans.
1: Hombre, sí, sí, sí. Estuvo chido.
4: ¿Quisieron ver el partido a través de la radio, entonces?
3: Lo vimos a través de la radio. Ya el segundo tiempo ya lo vimos en una sala de juntas comiendo pizza, preparando el siguiente programa. Y también lo gozamos y lo sufrimos.
1: Pero bueno, tenemos muchas cosas el día de hoy para ustedes aquí en La Delantera. Hoy el Vasco Aguirre va a chupar escondidas, así como lo escuchan, bloquean Reforma por una buena causa. Y además tenemos reporteros electrocutados.
3: Y también lo gozamos y lo sufrimos.
1: Pero bueno, tenemos muchas cosas el día de hoy para ustedes aquí en La Delantera. Hoy el Vasco Aguirre va a chupar escondidas, así como lo escuchan, bloquean Reforma por una buena causa.

0: estaban. Pero bueno, horas después del partido de México, es curioso que haya opiniones contrarias a lo que pasa con nuestro equipo. Y esto me remite a un libro, pues, medular para entender al México de los últimos 100 años, México contemporáneo. El laberinto de la soledad, pero el laberinto de la soledad de nuestro fútbol. Ahí la selección mexicana, aparentemente en ese laberinto, se agota dando vueltas, yendo y viniendo, a tumbos, a ciegas. Incierta la selección de si va a llegar a algún puerto seguro. Laberinto de la soledad, obra cumbre en la que el Nobel de Literatura Octavio Paz reflexiona sobre la relación de México con la muerte. Y dice, por ejemplo, que el mexicano frecuenta la muerte, la burla, la acaricia, duerme con ella, la festeja. Que en esa actitud, acaso, hay quizá también miedo por la muerte. Ahora, les pido una cosa. Vamos a sustituir en esa frase de Octavio Paz la palabra muerte por la palabra derrota o eliminación o fracaso futbolero. Y es lo mismo. No paramos de hablar de la derrota y si nos eliminan y si nos ganan y si no alcanza. Vivimos así, como si la caída al precipicio fuera la absoluta condena de la que no podremos escapar. Tanto referirnos a la debacle deportiva y terminamos por consolidar un canto de sí se puede en las gradas, un canto que pues nace justamente porque dudamos de que se pueda, sino para qué gritaríamos si se puede. O lo mismo presumimos que no vamos a olvidar la caída de Robben, aunque ya pasaron 12 años, o que los cambios de Mejía Barón, Félix Fernández estaba al lado, aunque ya pasaron hace 32, seguimos allá atorados. Ese largo preámbulo, con todo y Octavio Paz, y me disculpan, para llegar a la actualidad. Luego de haber hecho en Qatar un papelón, actuación desastrosa, y de haber seguido con un proceso en estos 3 años y medio, 3 presidentes de la federación, 3 directores técnicos, Jimmy Lozano, Coca antes, Aguirre después, ¿quién no hubiera firmado con ese caos estar como estamos hoy? Liderato de grupo asegurado, incluso con un juego por delante. Portería a cero, un equipo al que le metían gol con una pasmosa facilidad. Garantía de no salir de nuestro país hasta unos eventuales, ojalá avanzáramos, cuartos de final. Y pese a ello, hay voces que con toda razón, o todo derecho más bien, no están conformes. No están conformes por cómo jugó México, no están conformes por las carencias de este equipo, no están conformes por un estilo que puede ser poco vistoso. Resulta triste, pero a la vez inevitable admitir que esto es lo que hay. Y que si el portero coreano no la suelta, lo dicen como si el portero coreano no fuera parte del juego. Pero es que si el Tala no la ataja, lo dicen como si el Tala no tuviera como trabajo atajar. Pero es que si Sudáfrica no regala balones, lo dicen como si México no hubiera apretado para recuperarlos. Cuestionamientos como si esas situaciones no fueran parte del fútbol. Vueltas sin querer entender que tras no pocas desilusiones, como hemos tenido desilusiones, últimamente la moneda está cayendo a favor del equipo mexicano. Y qué bueno, o vamos a protestar y a decir, no, no, hombre, que el volado lo repitan porque nos tocó a favor. Si alguien quería perder jugando atractivamente, yo prefiero ganar como sea, pragmáticamente. Frente a Corea se diseñó un esquema centrado en que el rival, que es muy dinámico, muy fluido, se atascara y se atascó. ¿Habría sido posible ganar a Corea lanzando un combate de intercambio de golpes permanentes? No lo sabemos, no lo sabremos, no hace falta saberlo, porque México ganó, como sea, porque México conquistó muy pronto la primera meta. Enojarnos por eso es volver a esa obsesión con la muerte, o acaso con la derrota. A partir del merecido aplauso, a lo que sigue, mejorar, y el marco idóneo para mejorar es hacerlo cuando has ganado, incluso sin brillar, compañeros.
1: ¡Bravo!
2: ¿Sabes qué?
1: ¡Qué manera!
2: ¡Bravo, Alberto Lata! Está acá. Vámonos, güey. Todo está dicho. No hay nada más de qué hablar.
3: Estoy totalmente de acuerdo.
0: Cuando la suerte era en contra, llorábamos. Es que, ¿por qué siempre nos pasa? Y cuando la suelta el portero a tu favor, ¿qué vas a decir? Oye, qué pena, ¿no, no me la merezco?
2: Ganamos de churro.
3: Me gusta muchísimo este análisis ideológico, porque sí somos, en muy buena medida, todo lo que acabas de decir. Tenemos esta cuestión donde hay que estarle cuestionando y regateando a todo lo que hace algún mexicano algo, ¿no? En algún momento hay que quejarse, decir es que si hubiera. Me pareció un análisis exacto y una radiografía perfecta de lo que pasó ayer.
4: Ok, ¿puedo
3: Sí, Félix, claro.
0: Ya después de lo que hiciste ayer, haz lo que quieras.
2: En el cuarto dices.
4: O sea, ¿le está diciendo que nos perdimos el asco? ¿Le está diciendo abiertamente?
0: Yo a ti no, tú a mí sí. O sea, mientras te ibas a asco. Pero perdón, Félix.
4: Por algo nos pusieron aquí. Uno pegaditos.
3: Pero a ver, ¿a qué ibas?
4: Hablar de la obra de Octavio Paz.
0: Sí.
4: Sin mencionar a Elena Garro, es tan injusto.
0: Sí.
4: O tan desatinado como decir. Ajá. México ganó como sea, sin mencionar una táctica de juego.
0: Es que hubo táctica.
4: Pero tú dijiste ganar como
0: sea. No, no, no, dije.

0: de ganar como
1: que
0: sea.
1: Que Corea era el equipo más dinámico. Y México se ocupó de romper esa dinámica.
0: Eso sí.
1: Y tiene mucho enorme, mérito Javier Aguirre.
0: Enorme
1: tiene
0: problema mérito con este rollo de ganar como sea. Yo tengo un problema.
2: ¿Pero por qué?
0: Me sacude, me da calambre. Me da calambre.
2: ¿Pero por qué?
0: Porque no sé, nadie
3: aferrado, negativo, maldicioso y pesimista. Está en su derecho, Félix.
2: A ver, pero yo quiero analizar esto. Necesito meterme en la mente de Félix, que ha de ser un lugar muy extraño.
3: Muy extraño.
2: Pero sí quiero saber por qué te hace tanto ruido. Yo siento que el resultado era importantísimo, porque nos vendieron una Corea imbatible, que nos iban a pasar por encima. Yo no vi tal equipo sobre la cancha. Y seguí con mucha atención, y de verdad, qué gran narración se aventaron ayer porque íbamos en el coche, la seguí con atención. ¿Por qué te pesa tanto, te hace tanto ruido que hayamos ganado? Sí, con un gol bastante deslucido y raro, pero pues que nos dio el triunfo.
3: ¿Crees que le pese mucho?
0: Siempre hay una intención.
2: ¿No sabes cuánto me pesa y lo mal que me sabe?
0: No sé, que traes una báscula.
3: Lo duro que está,
2: lo duro que está
3: este momento futbolístico. Pero a ver, ¿por qué? ¿Por qué?
0: Porque evidentemente el Vasco Aguirre y su selección, nos guste o no, tiene una manera de jugar. Sí. Y ayer fue muy clara, ¿eh? No quería la pelota. Sabíamos que México necesitaba ganar para asegurar el primer lugar y para no tener que irse en segundo lugar y después ir caracoleando hasta Los Ángeles. Necesitaba ganar, no le servía el empate por los partidos que va a tener en la tercera jornada. Pero sin embargo, en la segunda parte del primer tiempo, México cedió por completo la pelota.
1: Sí.
0: Y 50 y 60 toques. ¿Sí? Dice, pero ve por ella. Si el partido sigue así, es en favor de Corea. Y lo que sucede en el segundo tiempo seguramente va a ser lamentable para México si es que no hay un accidente como el que sucedió al minuto.
2: Ayer ustedes, Alberto y Félix, comentaban que a lo mejor incluso era una estrategia de Corea el estar tocando el balón, pasándolo. En algún momento lo dijeron y dije, pues a lo mejor sí, ¿no? Pero no fue así.
1: A ver, más bien Corea no tenía por dónde entrar y decidió pasar la pelota sin arriesgarla. Ajá. Y como México dijo, así no me haces daño, te dejo que estés paseando la pelota como quieras.
2: Okay.
1: Y así nos seguimos. Es muy pugilístico. Tú que de boxeo entiendes mejor que un servidor. Es muy pugilístico. Y los boxeadores que no encantan. El Canelo, que no encanta porque no es fajador.
2: Correcto.
1: Floyd Mayweather, que no encantaba porque no era fajador. Más bien que era...
2: defensivo.
1: Defensivo.
2: Sí.
3: Eficiente.
1: Eficiente. Y creo que México a los puntos ganó el partido. No noqueó. De hecho, una de esas hubo una inmolación de Corea con su portero.
3: ¿Y crees que fue mejor México en la cancha que Corea?
1: Creo que en el balance México fue ligerísimamente mejor. Sí lo creo.
2: Ok. Entonces
3: el marcador refleja eso, 1-0 y ganamos. Y que Félix
0: no nos
3: diga misa.
0: Lalito.
1: Lalito.
0: Cuando dices que jugaste bien,
3: nada me molesta más.
2: Eso no es despectivo, Lalito.
3: Que alguien se refiera a mí como Lalito.
0: Es como, ¿ves como si te
1: investigado? Es como si te mandan un mail
0: hasta el fondo. Hasta el fondo de tu vida te he investigado.
1: Si te mandan
0: un mail. Yo sé que no te gusta.
2: ¿Sabes qué? Eso se llama agresivo, pasivo-agresivo.
3: Pasivo-agresivo.
2: Lalito.
0: ¿Nunca le has dicho Lalito?
2: No, Lalito le zurra. Vuélvele a decir, güey.
3: Puedes decir como quieras, Felixito.
0: Don Eduardo.
3: Pero si quieres escuchar tu razonamiento, me interesa mucho.
0: El tema es que México cede la pelota, pero no llevaba a ningún lado esa estrategia. A menos de que sucediera algo, ajá, como lo que pasó al principio de la segunda parte, que se le escurre la pelota al arquero. No sabes la sensación tan fea cuando se te escurre.
1: ¿Te pasó una así, Félix, alguna vez? Así. ¿Así de blooper te pasó alguna?
0: Peores, Beto Latino.
2: Oye, Félix, y...
0: peores, si tú tienes muy buena memoria. No voy a apelar a tu buena memoria.
2: Para un portero como tú, profesional y demás, ¿con la edad se te escurre más o menos? Pregunto.
3: Pues yo por lo que vi ayer, más, güey.
2: Más, ¿no?
0: Pero entonces uno tiene que utilizar otro tipo de sostén.
2: Oye, pero a ver...
0: Con mayor grip. Tú que sabes muy bien lo que es el grip.
2: Mayor grip, en efecto. Pero bueno, hablando del escurrimiento de ese balón, si quieren abordamos ese gol, que fue un gol extrañísimo. Fue una chiripa espantosa. Lo que sí es que el jugador mexicano no perdió atención. Se hizo la luz, ¿eh? Qué bonito. Aquí en el set. Pero bueno, no perdió atención y la metió como lo tenía que meter. Pero eso es un error garrafal de un portero. Una vez que ya cae en tus manos, tienes que quedarte con ese balón, ¿no?
0: Es un arquero muy experimentado que está jugando su cuarta Copa del
1: Mundo.
3: ¿Fue su culpa o fue culpa del defensa?
0: Fíjate que no asistió al nacimiento de su hija por estar concentrado con la selección. No quiso ir.
3: Sí, okay. Lo castigó Diosito.
2: Eso le pasa por culé.
0: Fue. Ay, ha sido un gran arquero, pero pues estas cosas suceden en todos lados, ¿no?
2: Así es.
3: ¿Fue culpa de él o el defensa estorba también?
0: No, es culpa de él completamente.
2: El defensa iba de espaldas.
0: Es una pelota muy alta, así, línea recta, que es totalmente.
1: A ver, tengo la sensación.
0: Y pierde, o sea, choca un poquito con el defensa, pero.
1: Estaba analizando cuadro por cuadro. Tengo una sensación, corrígeme, Félix, de que no llega, términos de fútbol americano, a tener posesión total.
2: Correcto.
1: Porque a la primera yo pensé, seguro al chocar con la cabeza de su compañero, uh-huh, el balón escurre. No llega a tener posesión.
0: No,
1: el salto es bueno.
0: El impacto con su compañero le hace que la pelota se resbale. Y además, con la fortuna de que, y bueno, el gran mérito, ¿no?, de Luis Romo, que está ahí atento para cazar la pelota, que está muy atento, que está concentrado y con un simple toque.
3: A mí no me tenía contento Luis Romo por las declaraciones que dio la semana pasada diciendo que no era obligatorio ganar. Qué bien, gracias por cerrarme el hocico, Luis Romo, estuvo espectacular.
1: ¿Viste el mensaje que le mandó a la esposa?
3: No, ¿qué dice?
1: Puso la captura, le puso, voy a meter gol.
2: Ok.
1: O sea, le dijo a la esposa. Cuando ni siquiera sabíamos que iba a jugar, le dijo, voy a meter gol. Puso la captura de pantalla.
0: Fue una de las sorpresas en la alineación y no es un tipo realmente goleador.
3: No, de hecho, ¿pero se refería a la cancha?
2: O al rato que llegue.
3: O sea, era mi amor.
1: A lo mejor era.
2: Porque ese es un bonito mensaje para la esposa. Voy a meter gol, ¿eh? O sea, no te estoy preguntando, te estoy avisando. ¿Qué hoy anoto?
1: Llegue ya no está.
2: Una de esas.
3: Pero quisiera yo regresar al tema de lo que estaba diciendo Félix. ¿No te gustó la selección? A pesar de que ganó, a pesar de que no le metieron gol. Lleva 10 partidos la selección de Aguirre sin perder.
0: Correcto, en este 2026 ha sido.
3: Cero goles práctica en este mundial. En esta Copa de Veraniega, sí, de la mamá.
0: Okay. Y dos goles en contra en los 10 partidos de este 2026, que son muy pocos.
3: Lo está haciendo,
0: a ver,
3: bien, Aguirre.
0: No, no, yo no dije que no me gustara, ¿eh? Yo no dije.
3: O sea, nada más la querías hacer de pedo.
0: No, no, no. Yo no dije que no me gustara. Si le estoy rebatiendo al señor el ganar como sea, yo digo, sí hay una estrategia, pero yo no me gustara. A mí me encantan los resultados. Dos partidos seguidos ganados en una Copa del Mundo en México sin recibir gol, ya calificado en primer lugar, aseguras el primer lugar, por supuesto que me tiene que gustar. Ahora, yo no sé si le alcance cuando enfrente a grandes potencias con lo que está jugando
2: a
0: ahorita.
2: A mí se me hace que Félix en la mañana cuando se cepilla los dientes se pelea solo. ¡No, güey! ¡No! ¡Si no, es para el otro lado!
3: Bueno, pero Félix no está solo en este México moderno. A pesar del triunfo de la selección, hay aficionados que no están contentos con el desempeño de la misma y por eso algunos dijeron que les pareció mediocre la actuación. Escuche usted a este aficionado.
4: Muy mediocre.
5: No, ¿cómo
4: quiero?
5: Es que no, güey, que no. Es que hay que ser
4: posible. Vamos a ser sinceros. Queremos mucho a México, damos toda la vida por ellos, pero queremos que se agarren de los huevos y hagan todo lo que puedan, porque con todos los demás están amarrados, están atrás, todo lo que quieran decir, pero a toda la selección mexicana es la oportunidad única de hacer historia en su país.
6: Después de este resultado, ¿hasta dónde va a llegar?
4: Espero que muy lejos, pero para cómo van, 16avos.
2: ¿En qué?
4: Ojalá que la rompan.
3: 16avos.
2: 16avos.
1: ¿Qué?
2: Me gustó, 16avos. Oye, pero eso que ese güey lo vio tomado, yo lo vi sobrio y de verdad.
3: Félix también.
2: Sí, Félix también. E igual te pareció una mala exhibición, pero ¿no te encanta que los borrachos como que sienten que están diciendo algo muy profundo y filosófico? Les voy a decir una cosa, lo que hace falta es que se agarren de los huevos. O sea, ¿por qué? ¿Por qué esa cosa tan como de estoy diciendo algo muy interesante? Estás
3: está,
2: pedo
3: está
2: ya.
3: Borracho.
1: ¿Puedo resaltar algo de México ayer? Además del orden táctico, si fue un equipo, valga la expresión, de agallas. Si fue un equipo que dejó lo que había que poner en la cancha. ¿Estamos de acuerdo? Los que entraron como relevos, entraron a corretear y a apretar el Chino Huerta, Santi Jiménez, Orbelín, que no es su perfil. De verdad, fue un equipo que hizo lo que tenía que hacer para incomodar y ya luego hay negritos en el arroz como el juego aéreo porque terminó por ser nuestro espacio aéreo propiedad de los coreanos al final. Cada balón arriba nos lo ganaban y remataban como querían y apareció Providencial.
0: Pero hay portero, Lati.
1: Sí, hay portero.
0: Hay portero.
3: Yo solo espero que México acabe como este aficionado levantando la copa.
2: Exacto. A mí se me hace que, la verdad, muy mediocre salir eso de por tu propio pie de una cantina. Eso sí es mediocre. Si fuiste a la cantina, tienes que salir de zapatos chatos, arrastrado, en hombros o en camilla. O sea, ¿por qué estás caminando, carnal?
1: O sea, no hizo historia.
2: No, no hizo historia. No, tendría que haber bebido más.
1: Lo que está exigiendo.
2: Sí.
1: Parece no llegó a 16 avos.
2: Para que el hígado sepa quién manda. O sea,
3: parece una epidemia de pesimismo. Se me hace que bebió jugo de Faitelson o algo así.
2: ¿Jugo de Faitelson?
0: ¿Cómo es ese?
2: Oye, pero añejo,
0: espérate,
2: joven. ¿Añejo o joven, Eduardo? No, no lo sé, güey. Qué horror. Qué horror. Mira, lo mejor de estos aficionados borrachos es que al siguiente día ni se acuerdan si ganamos o no, perdimos, o si terminaron pagando la cuenta en una cantina, o por qué les duele aquí abajo. Así, nadie sabe por qué.
7: Pero es un hecho que hay mucho mexicano, como estos que acabamos de ver, que dicen, sí se ganó, sí no nos metieron gol, pero en cuanto vayamos contra un rival duro, nos la vamos a pellizcar. ¿Qué opinan ustedes al respecto?
0: No me estás parafraseando, ¿verdad?
7: Gente como Félix. Que...
2: Gente negativa y no...
0: ¡No soy negativo!
1: Me estoy acordando que tenía un tío que cada que México le ganaba a Honduras a la eliminatoria gritaba, ¡los quiero ver contra Alemania! Pues sí, tío, pero están jugando contra Honduras. ¡Los quiero ver contra Alemania!
0: Pues sí. ¿Qué pasaba contra Alemania?
1: Le ganamos en 2018.
0: Ahí está.
1: Ahí está, claro.
0: ¿Y tu tío?
1: ¿Qué? Ya no vivió para verlo.
7: ¡Oh! ¡No! ¡Este final de esta historia!
1: ¿Es lo que es, no?
2: ¿Pero cómo? No, esto fue anticlimático, dinos, ¿qué pasó?
1: No voy a inventar una historia diciendo, y ese día hubo un reencuentro muy emocional.
0: No lo vio.
1: No, pues no. Pero sí decía, los quiero ver contra Alemania.
7: Pues lo vio, digamos. Bueno,
2: ¿quieren ver ahora al Vasco Aguirre? Dice que se va a emborrachar a escondidas por culpa de sus jugadores. O por lo menos lo di a entender cuando le preguntaron si se va a echarse una copita después del triunfo contra Corea. Y bueno, pues pase a la segunda ronda. Me imagino que sí es ocasión para celebrar.
7: Tú lo hiciste anoche, ¿no? Llegaste a chupar.
2: Unita.
7: Eso dices, güey.
2: Hice una chela con la chela de Reyes. Luego se las preparo. Me quedó buena.
1: ¿La chela de Reyes?
2: Ahorita te digo cómo se prepara. Pero primero, el Vasco Aguirre.
7: Salud.
8: Va de la copita hoy. No me tientes, Satanás.
9: Aeropuerto.
8: Nos vamos ahora en avión al CAR y el CAR ya es un búnker y ahí no hay nada. Y como no me puedo escapar, hijo, va a estar cañón.
2: Y esa inducción que oía en él, pues es el cerebro del Vasco diciendo quiero alcohol, quiero.
7: Pero dijo que tenía un plan B, ya nos alcanzó a escuchar, no sé por qué. Pero dice que tiene un plan B, no lo aclaró.
2: Pues fíjate que se filtró que Alexis Vega escuchó esto y dijo, el Vasco me la pela. No se vale tomar, avisen. ¿Cuántas chelas me tomé? ¿Alguien vio? ¿Te acuerdas de aquel güey que Loret de Mola es un y López Dóriga me la
7: ¿cuántas
2: pena?
7: ¿Cuántas chelas?
2: ¿Cuántas maldiciones? Pero bueno.
7: Qué lástima que ya no es como en los tiempos de Salcido, ¿no? Cuando se decía, en esta concentración se chupa las 6, esté quien esté.
2: Pero en esa concentración se chupaba grueso, ¿no? O sea, sí bebía.
7: No sé si tanto.
2: Bebían.
7: Pero yo me pregunto, ¿cuál será el plan B del Vasco? Botella, bidón, barril.
2: Bacardí.
7: Bacachá. Briago, Vasca.
2: Felipe Valderón. Ah, no, perdón. A ese lo dejamos afuera. Y plan C es clamato con chela. Delicioso, muy rico.
7: Y el plan D es Don Julio.
2: Sin duda. Bueno.
7: Gracias a nuestros no patrocinadores.
2: Chupen lo que más les guste. De verdad, no se repriman. Si tienen ganas de chupar, yo los invito.
7: Tampoco es momento de echar campanas al vuelo.
0: Pero
7: ¿no?
0: Fíjate, el Vasco tiene una frase también muy sabia.
2: A ver.
0: Yo no confío en el que no chupa.
2: Y sí.
0: Así es.
7: Peores vicios tendrá.
0: Contundente. Esa es una frase.
2: Pero dices que no hay que echar las campanas al vuelo.
0: Los 10 mandamientos del Vasco.
7: Creo yo que no es momento de echar las campanas al vuelo. Sí hay que celebrar que ha sido el mejor inicio en la historia de las copas estas que se juegan en verano para la selección mexicana. Sí estamos calificados en primer lugar, pero pues tampoco se vio un gran poderío de la selección, ¿no? Vamos paso a paso.
1: Efectista, práctica, pragmática.
7: Útil, sí.
2: Oigan, y una pregunta. O sea, dicen que el partido de Chequia pues, es de chocolate, ¿no? O sea, que podemos hacer lo que queramos, que el resultado ya no importa.
1: En otro tiempo se definía la igualdad de puntos con el criterio de goles a favor.
2: ¿Ok?
1: Ya no. Si así fuera, dices, bueno, si Chequia me mete 3 y entonces Corea golea a Sudáfrica, pues Corea me supera alcanzándome en 6 puntos.
2: Oye, y una pregunta de Villamelón, señor Lati. Entonces, ¿para qué se juegan estos juegos?
1: No, porque tiene que completarse el calendario.
2: Ok.
1: Y Chequia aspira a meterse todavía en segundo o tercer lugar, ¿eh?
2: Y otra pregunta, en ese partido, por ejemplo, ¿puede ponerse a experimentar
1: la
2: selección? ¿Pueden meter a Paco Memo?
0: Puede hacer lo que quiera, sería una falta de respeto enorme para la afición, ¿estamos de acuerdo?
2: Pues sí, pero digo, darle cancha.
0: No le quita a nadie.
2: Pero darle cancha a Paco Memo estaría bueno, ¿no?
7: ¿Qué esperen que suceda? ¿Que le den medio partido a Paco Memo?
1: Yo veo a Ochoa titular todo el partido, no sé tú, Félix.
0: No.
1: ¿Tú crees que Atala se la va a respetar?
0: Sí, imagínate.
7: Pero si Atala se lesiona, ¿no es buen momento para cuidarlo?
0: No, espérate, pero está agarrando ya su ritmo, su partido de Copa del Mundo. Bueno, ¿quieres jugar todos los minutos?
2: Un cachito para Paco Memo.
0: Es así, justamente eso te iba a dar.
2: Nomás la... un cachito.
0: Esa opinión
2: ya me llevé el cachito de Félix. Eso está bien, me llevé el cachito de
0: imagínate,
2: Félix.
0: Imagínate,
1: al menos hubo sinceridad. Esa sinceridad en nobleza. No vengo aquí con faramalla. Lo que tengo que poner acá... Es un cachito. Como con la selección, ¿no?
0: Perdóname, Lati, contigo no fue ningún cachito ayer.
1: Yo estoy hablando de fútbol.
2: Bueno, ¿qué? Ok.
7: Dios mío, ¿qué está pasando?
0: Nos fuimos a cenar bien.
1: No,
2: el cachito.
0: No, ya pediste completa.
1: Yo no cené contigo. Hubo unos sándwiches detrás de las cámaras con Toñito Moreno.
0: Tenían huevo.
2: Bueno, luego hablamos de su romance. Entonces, un poquito de partido para Memo.
0: Sí, que guarde un cambio y que lo deje jugar 10, 15 minutos.
2: Me gustaría ver. ¿Y experimentos tácticos?
1: Sí, podría ser probar algo
7: diferente. ¿Arrancar con Gil Mora?
1: Sí, lo veo.
0: Estos güeyes son...
1: Pero no lo dudaría.
0: Para arriba.
2: Ah,
1: es de los equipos más altos del torneo.
0: Ok, sí. Ok. Todo su juego aéreo, o sea, toda su ofensiva.
7: Dicen en cabina que tenemos que cerrar el hocico, ¿es verdad?
2: Sí, que ya nos callemos.
1: ¿Los cuatro?
0: A ver, tenemos tres.
2: Los cuatro.
1: Los cuatro, ok.
2: No, solo Félix. No, no es cierto. Ya, por favor. Vamos a hacer una pequeñísima pausa aquí en la delantera, pero volvemos con el equipo de ensueño. Félix Fernández, Alberto Lati, Eduardo Videgaray y Hiti de Hoyos. Volvemos en un momento, no se muevan. Esto es la delantera y ninguna otra cosa. Venga.
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10: Las 7 con 24 minutos.
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12: Sin Pulisic.
13: Además,
12: sin su estrella que estaba lesionada.
13: Exacto. ¿Qué pasó?
14: Güey, nadie apoya a Estados Unidos en la tele y en el radio.
15: Yo sí.
14: ¿Qué te pasa?
15: Allá vivo.
14: Tus
16: no está solo, está acá.
15: Pues
16: no
15: ahí está. Solo. Me da gusto. Y además han
13: somos
15: crecido
13: dos.
15: como selección.
14: Apoya a Estados Unidos. ¿Por qué? Es la selección más chocante para los mexicanos. Por Landon Donovan, que se hizo pipí en la cancha y esas cosas.
13: Nada más por eso. Hay rivalidad, ¿no? Yo no los apoyo.
14: Yo tampoco los
13: de
14: apoyo.
13: De hecho, más bien disfruto
16: la
13: que pierdan.
16: La guardada desde hace tantos años.
15: Oye,
16: o sea, ya suéltala.
15: ¿Te das cuenta que acabamos de ver
16: 5 años de Landon Donovan?
15: Acabamos de ver un poquito de malicia del señor Lati. ¿Qué dijiste?
13: Disfruto que pierda Estados Unidos.
15: Disfrutas, te da gusto.
14: Bueno, oye, son hombres jóvenes. Después de que nos eliminaron en Corea-Japón, yo todavía no se los perdono. Además, uno de los
16: te pueden quitar la visa en cualquier momento.
15: No.
13: No.
16: Está de oferta.
13: Me referí futbolísticamente. A la gente se le desea siempre lo mejor, y más un vecino.
16: No, claro.
13: La relación.
15: Eso. Ese es el Lati que yo conozco.
13: Corre. Sí, sí. Saliendo con el balón.
15: Operación cicatriz. Muy bien.
14: Estados Unidos ya está calificado al Mundial, digo, a la siguiente ronda.
16: Pero no en primer lugar todavía.
14: ¿Por qué no?
13: Puede haber una combinación ahí que le prive. Hay que ver qué pasa en la noche entre Turquía y Paraguay.
15: Ah, ok.
13: Si Turquía ganara el partido, todavía puede ganar Estados Unidos el último, estaría empatado 2-6. Y por ende, le estaría ganando el duelo directo.
16: Por el criterio de
14: duelo directo. Entonces, hasta ahorita, el único clasificado sigue siendo México.
16: El único clasificado en primer
13: directo.
16: Lugar.
13: Directo. El primer lugar. Estados
14: ¿Hay
13: Unidos,
14: otros equipos ya clasificados?
13: Estados Unidos se va a meter.
14: Okay.
15: Oye, hoy me decías algo muy interesante, me decía Eduardo. Imagínate cómo nos ven en otros países que a lo mejor no vieron los partidos. En México está cabrón. O sea, son los primeros calificados directos. O sea, quien no vio los partidos no vio los sufridos que estuvieron. Los
14: además
15: dos.
14: Ven los resultados. México 0 goles, ¿ya? 6 puntos.
13: Y aparte son
14: están para campeones.
13: 104 partidos y algunos les quedan a deshoras. O sea, no todos están tan enfermazos como nosotros que vemos cada
15: exacto.
13: segundo, ¿no?
16: Bueno, nos ha tocado también los últimos mundiales a deshoras. El pasado, el de Qatar.
13: Sí.
16: El de Rusia.
13: El de Japón en 2002.
16: El de Japón.
15: Pues nos han de ver como superpotencia y me da gusto que así sea. Quédense con esa ilusión y ojalá y lo seamos. Pero bueno, ustedes saben que el ser humano es un animal gregario, ¿no?
13: Sí.
15: Bueno, los mexicanos somos más animales que cualquier otro. Porque según los datos más conservadores, al menos 400 mil personas. A ver si el gobierno toma nota de cómo se ven 400 mil personas. ya ves que luego falsean datos. Se reunieron en el Paseo de la Reforma para celebrar la victoria de nuestra escuadra y de verdad fue impresionante lo que se vivió.
14: Unas imágenes de un dron volando encima del Ángel de la Independencia.
15: De noche.
14: Con toda la gente, de noche, toda la gente pedísima. O sea, de verdad da orgullo ver eso.
15: Exacto.
13: Es espectacular la manera en la que saturó y además el ambiente festivo. ¿Cómo le hacía falta a este país encontrarse con el pretexto que fuera?
15: Correcto.
13: Encontrarse, hombre, ya después vemos quién piensa así, quién piensa así, pero hacía mucha falta esa cohesión, ¿no?
14: Eso que nos unieran así a todos los mexicanos.
15: Una bonita pausa, ¿no? Del diálogo divisivo.
13: Oye, la gloria del fútbol femenil, Aitana Bonmatí.
15: Ajá.
13: Se cruzó ahí al Ángel como cualquiera a escuchar y a grabar, está bien emocionada.
16: Claro, bien, bien, bien. Ahora yo pregunto, perdón. ¿Dónde van al baño los 400 mil?
15: No, pues es
16: ganas de tirarse una firmita, ¿qué hacen?
15: Hoy en la mañana...
16: ¿Dónde compran chupe?
15: Hoy en la mañana dicen por ahí que había que ir con máscara, de gas lacrimógeno.
14: Toda la razón.
15: Parece que estaba terrible lo que dejaron. Eso sí, deberíamos aprender los mexicanos a no andar rompiendo cosas, porque sí, acabaron con techumbres, se aventaron botes de basura. Qué bueno que estemos contentos, nomás pues no rompamos nuestras cositas, ¿no?
13: Y ahorita que decía Félix de lo de los desechos naturales, la plaza de Tiananmen tiene... toda una hilera de coladeras acompañando la calzada.
15: Ajá.
13: Para que la gente, porque antes los desfiles eran muy largos.
15: Esto es allá en Beijing.
13: Exactamente, en Beijing. Ajá. Entonces, para que la gente pueda desahogar sus necesidades, pues sin tener que irse del
14: lugar. Fíjate qué curioso, lo mismo decían del Indio Fernández, en la sala de su casa tenía unos canales ahí porque...
15: Decían, ¿no? Sí,
0: como en las cantinas de...
13: Incluso 60 años. Es común en los pantalones y los shorts de los niños pequeños en China, tienen abierta la parte de atrás. Ajá. Para que se puedan poner en cuclillas en cualquier lado.
15: ¡No!
13: Sí, claro.
15: ¿Y el niño ahí dónde va?
13: Sí, claro.
15: Muy mal. Bueno, ¿qué niños tan cochinos? Y no iba a decir chinos, ¿eh? Nada más que niños tan cochinos, la verdad. Pero bueno.
13: Pero al menos esto no se vio ayer, espero.
15: Pues sí, pero bueno, hubo celebración de verdad por el partido. Nada más que queríamos analizar un poquito más lo que sucedió, ustedes que lo vivieron ahí en directo. ¿Qué pasó en la cancha? ¿Cuáles fueron las jugadas, por ejemplo, más relevantes, las que más les gustaron del partido?
16: A ver, hay una el primer tiempo que... terminó por no contar en las estadísticas, pero que fue muy emotiva. Llega Heung-min Son, la estrella del equipo de Corea, bombea la pelota ante la salida del tal Arrakis.
15: ¿Cómo? O sea, la tira alto. ¿Cómo que la bombea? Si no es perro.
14: Eso quiere...
15: Ah, es que no sé yo de fútbol. O sea, la tira hacia arriba.
13: Sí.
15: Con una parábola amplia.
16: Es toda la razón.
15: Sí, es que bombear la pelota se ve mal.
16: Hay unos términos en el fútbol.
14: Bombear al portero.
13: La imagen que te llegó.
16: Hay unos términos en el fútbol que no corresponden a la definición.
14: Okay. ¿Cuántas veces te bombearon a ti?
15: No ayer.
14: ¿Qué es peor para
13: carrera? Un portero está en la
16: salida. Estoy recordando lo de Guadalajara ayer todavía.
13: Si está el portero en la salida, ajá, es un riesgo.
15: Sí. Pero bueno.
14: ¿Peor, entre las piernas o bombeado? ¿Que te la metan entre las piernas como se la metió Quiñones al portero de Sudáfrica? ¿O que te bombeen como portero, que es más humillante?
16: Cualquiera de las dos.
15: Cualquiera, es horrible.
16: Ya, algo debes saber de eso.
15: Volvamos a la jugada, Félix, entonces.
16: Volvamos a la jugada. Se la bombean al ¿ok?
15: Sí.
16: Ya se entendió, ¿no?
15: Ok.
16: Y llega Edson Álvarez y la saca de chilena. Eso se siente
14: espectacular.
15: Sí.
14: Espectacular.
15: Eso, que además de todo, digo, ya había un fuera de lugar, pero reaccionó.
16: Ya has echado una chilena una vez en tu vida. Todo mundo,
15: sí,
16: ¿no?
15: Sí. Sin duda. Esa fue espectacular.
16: Esa fue la primera que fue realmente...
13: Que además era un fuera de juego muy,
16: muy ajustado.
15: Crítico.
13: Ya no hay duda con el fuera de lugar, porque ya hay vectores y ya es automatizado. O sea, ya en otra época te ponías a discutir. Uh-huh. Ya no hay duda. Como sea, esa acción no trasciende. Del primer tiempo acaso un cabezazo de Quiñones, que no alcanza a tomar ángulo, no alcanza a tomar potencia tras un servicio de Alvarado.
16: Segunda, pero que se queda con ella.
13: Sí, claro. Segunda mitad... El partido está sin mucha novedad hasta que viene la acción del error del portero.
16: Sí, que es el gol de México a minuto 50.
15: Gol más raro, de verdad.
13: Un servicio de Quiñones que Raúl Jiménez cabecea descompuesto.
15: Sí.
13: Y su remate rebota en la cabeza de un rival y queda un globito en el área.
16: O sea, vertical, así completamente. Sí. El arquero
13: con un balón al área es un balón del portero.
16: Claro, ahí el tema es que el arquero sale viendo la pelota.
15: Estira.
16: No ve.
13: Tienes que ver abajo.
16: Alrededor. Pues tienes que intuir por lo menos, pero vas por la pelota y a quien te lleves. Dios,
14: te vio salir de puños.
16: Y a quien te lleves. No, pues será para
14: agarrarla. O agarrarla bien.
15: Funciona ahí. Además, la puñeta, el puñetazo pues sí funciona ahí.
16: Pero una pelota totalmente para
15: es
16: agarrar.
15: Es difícil, ¿no?
16: Sí.
15: ¿Cómo se dice? ¿Puñetear el balón? ¿Cómo se dice?
16: Puedes conjugarlo de la manera
15: que quieras.
16: Acuérdense
15: que yo vine a aprender a este programa. ¿Cómo se dice, Félix?
14: Ya deja de citar a mi hermano, por favor.
15: Sí.
16: Puñito.
15: Puñito. Okay.
16: Ay. Despejar de puño. No, pero una pelota para
14: también
16: atrapar.
14: Hubo una de Obed que sacó muy bien el portero. Sí, tirando
13: y otra de Raúl, que es otro gran servicio. Raúl recibe y al bote fusila y el arquero dice muy bien.
16: Con poco
13: es
16: ángulo, eso portero, se entiende, ¿no?
13: Es un buen portero, ¿sí? Que tuvo una desatención ahí, sí, la realidad.
16: Y después vienen las jugadas más sufridas para México.
13: Corea hasta ese momento había atacado muy poco, o poco o nada.
16: Sí.
13: Y entonces vienen las acciones, sobre todo aéreas.
15: Ok.
13: Y en particular, dos. Una anticipan a Johan y el remate sale muy descompuesto, estando solo jugador coreano. Pero la otra, estando a qué te gusta, un metro del tala, un metro del portero
16: el
13: mexicano.
16: El remate de cabeza de...
13: ¿Dos metros?
16: Ah, sí, de un par de metros.
13: Ok, dos metros.
14: Era por la derecha, ¿no?
13: Y es un remate...
16: Esa la vimos todos, Félix, la hemos visto en memes hoy todo el día también.
13: ¿Puedes explicar por qué lo que más le duele al portero es cuando el remate va picado?
16: Bueno, aquí va recorriendo el tala y la pelota va picada, entonces no tiene oportunidad de pararse ni de atraparla en ese momento, simplemente de rechazar. Por el bloquear. Y la pelota le vuelve a quedar al coreano, pero ahí...
13: Hay una suerte ahí, que cae el balón.
16: Interviene Johan Vázquez.
14: Yo quiero decir...
13: Hay una suerte ahí, Eduardo. Quedan dos coreanos encimados.
15: ¡Ay! Y entonces, perdón.
16: Más la patita de Johan Vázquez.
13: Y en ese... encimamiento.
15: En el fragor de la batalla, en ese encimamiento.
14: El calor, la pasión.
13: ¿Sí? Se estorban, ha pasado, ¿no?
15: Se estorban, sí, pues es que dos, es que sí, es de uno, ¿no? Sí, sí.
16: Hay lo que se llama un rebanón.
15: ¿Un rebanón? Rebanón. ¿Qué?
13: Okay. ¿Qué pasa?
15: ¡Qué feo, qué feo!
16: Estás aprendiendo términos
14: de
16: hoy.
14: Algo, agradecerle al portero de Corea por...
13: Kim.
14: Llegó como invitado a México y nos trajo un regalo.
15: Exacto.
14: Es bien educada.
15: Se ve buena onda. Esos son modales coreanos, está bien. Fue el mejor jugador para México ese portero, la verdad. Pero bueno, te digo, gol más extraño yo no he visto en mucho tiempo y no soy muy futbolero.
13: Estaba acordando que en el 70, cuando México fue también anfitrión, jugó contra El Salvador en primera ronda. Y hubo un error, un choque entre portero y defensa para el gol del Cabo Valdivia, que hizo 2 ese día.
16: Hizo 2.
14: 4-0 acabó ese partido,
13: sí,
14: ¿no?
13: Exacto, exacto. Que era también de Chivas, como Romo es de Chivas. Me está acordando de un blooper de ese tipo, aunque creo que el de ayer es más escandaloso.
15: Y la reacción del portero, le pega al pasto.
14: Pobrecito.
15: No sé qué le dijo en coreano al defensa, pero se ve una mentada de madre en coreano, deliciosa, porque le pega un puñetazo al pasto y así, a ver, hijo de tu... O sea, se realmente...
13: ¿Puede culpar al defensa?
16: ¿Puede culpar al defensa? Es que no sabemos si le gritó.
14: En su mente.
16: Es difícil... No, a la distancia.
15: Le dijo
16: normalmente el arquero sale y grita. ¡Mía!
15: ¡Exacto!
16: ¡Mía!
15: ¡Exacto!
16: ¿Qué pasó? Aunque hay arqueros que salen y gritan, ¡mía! ¡Siempre no! Esos también.
15: ¿Qué gritas? ¡Mía!
16: Que dice siempre
14: mía.
16: No.
14: Con I, no con
16: que dice siempre no cuando ya
14: el
16: va.
14: Otro no tenía ningún sentido.
15: ¡Mía!
16: Probablemente eso dijo.
14: Hablando en latín, ¡mía!
15: ¡Mía! ¡Mía! ¡Pelota! ¿Cómo se llama? ¿Pelota en latín, sabes? No, que no.
13: No lo sé.
14: No, ¿por qué hablaría latín?
15: No sé, es latín. ¡Ah!
14: Ya. Mi latín.
15: Es mi latín.
14: Bueno, ni Quiñones, ni Ochoa, ni Gilmore.
13: Pala, pala.
15: Pala.
13: Creo que es pala.
15: Pelota se dice pala.
13: Creo que es pala.
14: Está muy cañón, Alberto.
13: Creo, a ver.
15: Pelotas para la banda. Ahí está, güey. Pero bueno.
16: Si solo le hablamos a Patti Cantú, ¿eh?
15: Ella seguro saca el teléfono. A ver, ¿qué decías, Eduardo? Perdón.
14: En lo que encuentra cómo decir pelotas en latín, Alberto Lati.
15: Pila.
14: Estaba cerca.
15: Exacto.
16: En italiano es palina.
13: Diminutivo pilula.
15: ¿Pilula?
13: Es lo que dice.
15: ¿Pilula? Ok.
14: ¿Quieres ver mi pilula? Es raro, ¿no?
15: Mis pilulas en todo caso.
16: Bonitas.
15: Sí, pelotas.
13: Eso es otra.
15: Ahí está.
14: Bueno, yo quiero presentarles a uno de los protagonistas de este torneo, que es este coreano que nos demuestra que pues ni siquiera sabe, hay que saber hablar bien español para disfrutarlo. Adelante, coreano.
0: Corea va a probar el chile nacional. Corea va a probar el chile nacional.
14: Lo probó.
0: Corea va a probar el chile nacional.
13: O sea, en imagen hay un muchacho coreano que tiene la boca
15: cubierta con un chile gigante.
13: Y está cantando.
15: Sí.
14: Y está el mismo Corea.
15: No sé
14: que va a probar el chile.
15: Oye,
13: y en el acto está probando, pues, un jalapeño, ¿qué sería?
15: ¿Saben que ya de tanto ver este cántico siento que va a haber escasez de chile? Vaya usted haciendo compras de pánico, el chile agárrelo, en cajones, en lo que pueda y guárdelo. O sea, guárdelo en su casa porque se va a acabar.
13: ¿Como antibacterial en pandemia?
15: Correcto, sí. Ándale.
13: El papel de baño.
14: Quiero aclarar algo, que mucha gente está diciendo que ¿por qué les hacemos bullying a los coreanos? Esto no es bullying.
15: Es
14: bullying.
15: Mira, la verdad hay que decirlo, este coreano, como muchos otros, mastica bien el español, pero mastica mejor el chile nacional. La neta, güey, la neta.
14: y además pues habla ahí decentemente el español. Y tenemos otro coreano que ya se ha hecho bastante famoso. No sé si lo ubican. Se hace llamar en redes sociales el comicoreano.
15: ¿El comicoreano?
14: El comicoreano, okay. Es aquel que decía que le hablaron de la televisora coreana, que qué bien nos estaban tratando, y el güey viendo la tele diciendo, están diciendo que vamos a probar el chile nacional.
15: Es una historia tristísima.
14: Es una historia tristísima. Fue a su primer partido en una copa de este.
15: Ahorró durante años para ver el partido.
14: En esta copa internacional. Fue al partido ayer en la noche en Guadalajara, a lo mejor se lo encontraron por ahí, y su historia es desgarradora. Adelante con mi coreano.
10: Felicitar a ese México, pero qué triste. Me siento muy mal por el partido de Corea contra México.
17: Y terminó muy rápido el primer tiempo.
10: Y cuando justo entré al baño, se escuchó.
17: ¡Wah! Fue gol, un gol de ustedes. Y los mexicanos en el baño empezaron a gritar al verme. Coreano ya probó el chile nacional. Coreano ya probó el chile nacional. O sea, yo probé el chile nacional en el baño, literalmente. Me sentía muy mal.
10: No, porque los mexicanos me estuvieran chingando en el baño. Porque siempre me chingan en cualquier lado. Ya estoy acostumbrado de eso, no, sino que me perdí el único gol del partido, el único gol de mi primer vivo. Yo estaba meando. O sea, no pude probar el chile nacional en vivo por estar ocupado con mi propio chile. Qué triste, pero felicidades.
14: Al chile.
13: Eduardo, el problema del caballero no fue probarlo, sino que le tocó en el baño.
18: Sí. Es un gran conflicto. Sí, sí. No verlo.
15: Es terrible.
18: Probarlo y no verlo.
15: Mira, por lo menos en el baño, o sea, no solamente probó el chile nacional, le tocó buffet, barra libre y degustación. O sea, ahí estaba para que lo disfrutase. No,
14: si te están invitando a comer, es de muy mal gusto llevar tu propio chile, ¿no?
15: No, yo siempre lo llevo.
14: Pues, ¿no lo dejas en tu casa?
15: Que me lo quite, güey. Pues, ¿cómo le hago? Pero bueno. No
14: cuelgas ahí con el pan.
15: Aquí cuelguen sus chiles. Dejen sus celulares, llaves y sus chiles nacionales. Pero bueno.
13: Yo tengo que destacar de este equipo, Eduardo, está acá.
15: Ajá.
13: Jugaron lealmente. Cuando Corea salta a la cancha, un estadio que los abuchea, llegan, hacen una línea vertical, atravesando la cancha, hacen un saludo, una reverencia hacia los cuatro costados de la cancha, con todo y que los abucheaban y les gritaban, uh-huh. Hicieron lo suyo. Terminando mientras bañaban de cerveza a la porra coreana, que serán unos que te gusta 5,000.
16: Yo creo que más o menos 5,000.
13: Encima de todo volteaban y aplaudían a los mexicanos por la victoria. Decías, oye, Ya no los mojen, hombre, o sea, de verdad.
16: No, pero además uno
13: aplaudían a la gente diciendo bien ganado.
14: Soy muy educado.
16: Iba a tirar a cobrar un tiro de esquina y
13: eso estuvo fatal. Hay que decir,
14: ¿qué pasó?
15: No, muy mal. O sea, que lanzaron cerveza a los jugadores.
16: Si fuera la porra los Pumas.
15: No, pues muy mal.
14: Órale,
16: eso pasa en tu estadio.
14: ¿No pasa en el Atlante? Pues qué aguados.
16: No, porque todavía no regresamos a la primera.
14: Es que en el estadio del Atlante no hay gente, por eso no pasa.
16: Danos un par de meses.
14: A ver, suerte ahí con el piojo.
16: A ver.
14: Pero yo vi unas imágenes, ustedes estaban en el estadio, en las que al final le aplaudían a la selección coreana.
15: ¿Sí?
14: Y gritaban ¡Corea!
15: Sí. O sea, hubo de todo. Hubo gente muy educada, como debe de ser, y hubo algunos otros descarriados que hicieron estas cosas.
16: Absolutely.
15: Procuremos hacer notar que ese tipo de actitudes pues nos dejan mal frente en este espectáculo internacional por excelencia.
13: Más ante un rival tan digno, tan leal.
14: Claro.
13: No hubo en el partido.
15: Correcto.
13: Nada que reprochar.
15: Nada.
16: No, pocas falsas. Ahora yo les pongo sobre la mesa otro tema.
14: Vas.
16: Esto de aventar la cerveza cuando anota tu equipo es... No es violencia.
15: Sí, y además de todo...
16: O sea, se vale porque es partido de selección y de mundial.
15: Y te voy a decir una cosa, Félix.
16: Empapados todos.
15: Hay un lugar muy especial en el infierno para la gente que tira cerveza. Aquí la pregunta es, ¿lo que aventaron, si era cerveza? Eso es lo que yo no sé.
16: Había un tufo a chela.
15: ¿Sí?
16: Después del gol de México. Así un aroma totalmente...
13: El estadio olía concentrado a cerveza.
15: Olía como a alfombra de table a las 12 del día del siguiente día. Así de puta. ¿Qué es esto?
14: Oigan, ¿y qué va a pasar ahora con la selección coreana? Porque tienen 3 puntos, les falta un partido por jugar, todavía pueden pasar a la siguiente ronda.
16: Va contra Sudáfrica.
13: Seguramente serán segundos, Sudáfrica seguramente será una víctima fácil.
15: ¿Una víctima fácil?
13: Sí.
15: ¡Tinanín!
13: Okay. Sí, okay. Y creo que Corea se va a reencontrar con lo mejor de su fútbol y no va a ser un rival fácil para nadie y apunta a ir segundo de grupo. Y no es un cruce malo, ¿eh? O sea, México lo evitó. Para México la prioridad era quedarte en México.
15: Ajá.
13: Es contra el segundo lugar del grupo de Canadá, que hoy pinta que va a ser Suiza. ¿Por qué? Porque Canadá le metió 6 a Qatar ayer.
14: México-Suiza.
13: No, Corea. Corea.
16: No.
13: Corea-Suiza. Pinta para ser segundo. Y yo, viéndolos, veo a Corea más fuerte que a Suiza.
16: Sí, puede ser. Ahora, no preguntes. No preguntes eso, por favor.
13: A ver, ahí te va.
16: ¿Qué? Lati sabe.
15: ¿Qué ibas a preguntar?
14: Nadie sabe.
16: Ni siquiera Lati te puede explicar.
13: Claro, sí, aquí
16: cómo,
13: lo tengo.
14: ¿Contra quién va a jugar
16: México? ¿En cuántas posibilidades?
13: Claro Sports hicieron un ejercicio con todos los escenarios posibles. Son 495 combinaciones.
18: A ver, ¿tú quieres que te diga contra quién vamos a jugar?
13: Después de este análisis de Claro Sports, 39% de posibilidades. Ajá. Nos toca el tercer lugar del grupo de España, Uruguay, Arabia Saudita, Cabo Verde. Yo pensaría que tiende a ser Cabo Verde con todo y Bocina.
18: Okay.
13: Que por cierto, la mamá ya llegó.
18: Tercer lugar,
13: Cabo Verde. La mamá de Bocina ya llegó.
14: Ya está en Estados Unidos, ya dieron su visa y todo.
18: Tercer lugar, Cabo Verde.
13: Yo creo que Portugal, que España y Uruguay van a estar por delante. Yo creo.
18: Arabia, ¿no?
13: Yo no creo que Arabia Saudita le gane a Cabo Verde. Pero Arabia Saudita podría ser. Ok.
14: Siguiente, Arabia o Cabo Verde están papitas,
13: siguiente posibilidad, ¿no? Luego de las 495 combinaciones realizadas por Claro Sports. Tercer lugar del grupo E, que ese no me gusta, podría ser Ecuador.
18: Okay.
14: Son duros.
18: Y esos sí son duros.
13: Esos
18: son
13: duros. Es un buen equipo.
18: Muy, muy, muy duro.
13: Siguiente. 19% de posibilidades del grupo C, que visto lo de Brasil que está goleando y lo de Marruecos, es posible que sea Escocia. ¿Sí? Y por último, 3%.
14: Escocia, podemos ganarles.
18: Escocia le fue mal, ¿no? ¿Eh? En su último partido. Perdón, Alberto.
13: 3%, ya Escocia es muy reducido, del grupo I, que ahí yo creo que apunta a ser Senegal.
18: Okay.
13: Pero ya es 3%. O sea, la que es más factible son el grupo H y el E, y a como yo lo entiendo, Cabo Verde o Ecuador. Okay. Lo que es más posible.
18: Preferimos Cabo Verde, sin duda.
13: Muy complejo.
18: Cinco grupos. Nos puede tocar el tercer lugar de cualquiera de esos cinco grupos.
14: Oigan, y tengo otra pregunta.
18: Extrañísima.
14: ¿Puede darse un resultado o un avance en el cual nos volvamos a enfrentar a Corea?
13: Sí, podría ser, y no será la primera vez que pasa.
18: Pero no en 16-0.
13: No,
14: más adelante.
13: Pero
14: más
13: pasa
14: adelante,
13: a menudo. Sí, o sea, ahora mismo se me ocurre. En el 94, Brasil enfrentó a Suecia en fase de grupos, se la reencontró en semifinales. En 62, Brasil tuvo a Checoslovaquia, también a México, luego jugaron la final. Es común que pase esto, ¿no? Brasil con Turquía.
18: En el 54, ¿no?
13: Alemania y Alemania Federal y Hungría.
14: Es que en México no sabemos de eso porque nunca pasamos del quinto partido.
13: Exacto. Nunca hemos tenido el mismo rival dos veces en un torneo.
18: Oigan, pero a ver.
14: ¿Y el milagro de Berna.
18: Y si volviéramos a enfrentar a Corea, ¿nos los volvemos a abrochar?
13: Sería una ronda muy adelantada, a la que no creo que lleguen ni unos ni otros.
18: Ok.
13: Que, perdona,
18: ¿no? Digo, yo digo que si la vuelve a soltar el portero, puede ser que sí.
13: Ojalá, ojalá.
14: Estamos contigo, portero.
18: Oye, a ver, padre Videgaray.
14: Dígame.
18: ¿Podría usted, por favor, elevar esta plática, llevarnos a algo divino y celestial y darnos su homilía del día de hoy?
14: Con mucho gusto, hermano San Cristóbal.
18: Gracias.
14: En aquellos tiempos, la selección mexicana metió gol. Y todos se regocijaron. Pero esta aficionada fue un paso más allá. Ella no creía en el fútbol y tuvo una conversión y un aprobamiento casi místico.
18: Arrobamiento, padre, arrobamiento.
14: ¿Qué dije?
18: Aprobamiento.
14: Eso, pues.
18: Esa palabra no existe, padre. Es arrobamiento. Ok, decía usted.
14: Gracias, culero. Vamos a ver esto.
18: Soy acólito.
13: ¿Alcohólico?
18: Es una güera muy guapa festejando un gol. Ahora está soplando una trompiporra feliz.
13: Está haciendo muchas cosas.
14: Gritando groserías, sacudiendo la cámara.
18: Bien, ¿eh? Y está agitando el teléfono como loca.
13: Y la ventaja es que lo agita tanto que no hay riesgo con las imágenes. Para los que no tenemos derechos, porque no se ve nada.
18: Eso fue del...
13: No se ve nada. ¿No?
18: ¿Es el gol de ayer? Pero fíjate
13: es
18: que...
13: Es un barrido.
14: Es el gol de ayer.
18: La imagen que estamos viendo de tanto pelo rubio agitándose así me hace pensar en cosas divinas. Está muy bien. Está muy bien.
14: Pero ya es una convencida.
18: ¿Sí?
14: Ya cree en ello y a diferencia de Pare de Sufrir, los fieles a la selección son de culto. Es el acostúmbrate a sufrir.
18: Pues mira, a esta güera le quedó un cutis muy bonito. Antes tenía lepra, pero ya en estas imágenes se le ve muy bien.
14: Ya con el gol.
18: ¿Cómo era lo del leproso en inglés? Que
14: no se puede traducir.
18: ¿Por qué no? Bueno, lo hacemos en inglés. Que paga un leproso, va a una casa
14: prostituta.
18: De citas, exacto, y quiere pagar, le da la lana y le dice, keep the tip, dear. El que le agarró, le agarró. Bueno, es un chiste en inglés. ¿Qué tiene? Lepra, lepra. ¿Qué? ¿Qué tenemos ahora?
14: El caso es que ella se quedó con un pedacito.
18: Con un pedacito, ¿no? De su corazón para siempre. Bueno,
14: vamos a decir que de su corazón.
13: Lo mejor dicho.
14: Y ahora, ¿listo?
18: Listo.
14: Botanas.
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14: Aviso de Profeco PFCSA /000469-2026. ¿Oíste nuevo? No me equivoqué ni una vez.
15: Pero yo sí al principio nuevo. Perdón, el nuevo es nuestro productor. ¿Y sabes qué nuevo? Vamos a una pausa y regresamos. Vamos. No se muevan.
14: Esto es La Delantera.
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3: Las 7 con 54 minutos.
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24: Para el Mundial Suiza 54, Turquía y España se enfrentaban por el pase. Francisco Franco celebraba el triunfo en la ida. Turquía ganó la vuelta.
25: El definitivo en Roma fue empate a 2 en tiempo extra.
24: Y un telegrama de FIFA decía que debía ser por sorteo. Jugamos otro partido, pidió España.
25: Reglas son reglas, dijo Turquía, colocando 2 sobres en una copa de bronce.
24: La mano santa fue Franco Gema, un niño de 14 años que siempre jugaba fuera del estadio. Ya la hicimos, dijeron los españoles. Se llama Franco, pero el sobre decía Turquía. Venganza por la batalla de Lepanto, protestó España. El niño fue el amuleto turco y nunca se comprobó que el telegrama lo hubiera mandado alguien de FIFA. Soy Geo González y una mano santa la apreciamos todos.
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0: regresa.
1: La delantera continúa.
2: Así es, y queridos compañeros, por favor, denos la actualización de qué ha pasado en el partido Brasil-Haití.
3: Brasil está ganando 3-0, dos goles de Cunha, un gol de Vinicius, salió Rafinha por lesión. Segundo tiempo ya llevó 20 minutos y Brasil no pudo incrementar. Entró a la cancha Gaby Martinelli, delantero del Arsenal, y Endrick.
4: Lo que le interesa saber al Estaca es si va a jugar Neymar o no.
3: Sigue.
5: ¿Va a jugar?
3: En sí. La banca. Sigue lesionado, quiero decir.
5: Estaría en la banca.
3: Sigue lesionado.
1: Oigan, estamos todavía en el entendido de que Brasil realmente no trae una buena selección y se está viendo en este partido.
3: Yo no creo que ha alcanzado Brasil lo que tiene que alcanzar, pero tiene la pegada suficiente.
1: Ok.
3: Para hacerle daño a cualquiera, no sé tú cómo lo ves.
4: Sí, por supuesto. Ahora, vamos a ver lo que pasa con Rafinha, la lesión, porque es un hombre clave en el ataque. Vinicius, extraordinario futbolista, siempre y cuando no haga berrinches.
1: Ok. Es muy berrinchudo. Decías tú, pierde el control.
3: La lesión es sexta lesión de Rafinha en la temporada.
4: Bueno, hay una nueva regla rápidamente que prohíbe que los jugadores se tapen la boca cuando se dirigen a un rival.
1: ¿Por?
4: Eso es a partir de un antecedente. A partir de que se quejó Vinicius.
3: Un Real Madrid-Benfica, el argentino Prestiani entra a discusiones con Vinicius, se cubre la boca para decirle algo y Vinicius y Mbappé aseguran que fueron insultos racistas.
1: Raciales, ok.
3: ¿Sí?
1: Ok.
3: Dijo Mbappé, no fueron muchas veces, fueron 7 porque las conté, pero como estaba tapado, no se pudo proceder. No se pudo
1: pero comprobar. Con la bonita tradición que se o sea, que decía, o sea, es muy ridículo.
3: Este muchacho decía, no te dije mono, te dije hermano.
1: Oh, es lo pésimo,
3: que
1: pésimo.
3: Entonces la nueva regla, que le llaman la regla Prestiani, es si alguien se tapa la cara para decirle algo a un rival. O sea, si yo te digo,
6: oye, Félix,
4: ahí te enseñan la roja. Ahí te sacan la roja.
6: Nada más por eso.
3: Protocolo de racismo.
6: Pues está bien, ¿no? Porque dejemos los insultos raciales fuera del fútbol y los homofóbicos también.
4: Digas de Honduras.
6: Pues sí, pero bueno, los festejos siguen en nuestro país y el día de ayer estaban tremendos en el Ángel de la Independencia y nuestro pobre reportero José Luis Mendoza está muy cañón, es un verdadero estoico.
3: A José le ha tocado todo.
6: El güey es capaz de sacrificar su propio sistema nervioso con tal de darnos la nota del día. El güey estaba mojado de pies a cabeza, empapado y llegaron a darle toques.
1: ¡No!
6: Adelante.
1: Ahí está la máquina de toques.
6: Lo abrazan.
1: Y están todos mojados, no hagan eso.
3: No, pero está trabajando.
4: ¿No toques mojado?
6: Y le dan unos toques tremendos. Y aguanta como los grandes.
3: Está en su labor informativa. Yo no sé qué lugar del...
1: No,
3: pero está trabajando.
4: ¿No toques mojado?
6: Y le dan unos toques tremendos y aguanta como los grandes.

0: Depende de lo que haya bebido. O sea, después de la segunda mitad de la botella de tequila.
1: Es increíble lo que este güey aguanta.
0: Es increíble.
1: Sí, increíble, en todos los sentidos.
2: ¿Una vez hicieron el ejercicio de toques ustedes dos? ¿Toques de esos? ¿Dándose la mano?
1: Sí.
2: Sí, no.
0: Los toques
2: no
0: que hemos experimentado, Eduardo y yo.
2: Indiscretos.
1: No, pero con razón hubo tanto ambiente allá en El Ángel. Pues, entre más corriente, pues correcto. Más ambiente.
0: Le dieron tantos toques al pobre José que ya es un diablillo. O sea, ya le puedes conectar, enchufar cosas y da poder.
2: ¿Te acuerdas de José la semana pasada? Que lo están bañando de cerveza y mantiene la compostura describiendo como buen reportero que es. ¿Eh? Aquí ya le quitaron el micrófono mientras recibía
1: no
2: toques.
1: Tuvo opción.
0: Ahora, yo me pregunto, señores, imagínense cuando este señor llega a su casa apestando a cerveza, todo acá chueco. O sea, y le cree todavía a su esposa, o sea, y llega, creo que hasta que con olor al leño de otro hogar. O sea, digo, porque además hay mucha gente, nunca sabes quién se arrima a esos festejos. Es terrible, terrible.
3: Y pero lo que le falta, ¿eh?
0: Además.
1: Sí, esto apenas empieza. Ahora que lleguemos a la final, imagínate los festejos.
0: Bueno, y hablando de reporteros, ahora tenemos a nuestro reportero favorito, el reportero Lomecán, que es chavita bien de toda la vida. Tocó el cielo con la victoria de la selección y no porque se haya emocionado mucho, sino porque los aficionados pues pensaron que era, no sé, un Pokémon, lo cargaron y lo aventaron por los aires, casi lo matan. Miren esto y escuchen.
4: ¡Es una locura esto!
0: Todo parece normal hasta que lo empiezan a lanzar por los aires, estilo taquito, como momia.
2: 2 metros.
0: Y alcanza buena altura, la verdad. Porque además Chavita es menudito, es chiquito. Y bueno, lo lanzan por los aires como si fuera un juguete.
1: Y es muy pequeño.
2: Y en primer plano se ve cerveza corriendo y...
0: espuma.
2: Espuma.
0: Ve nomás cómo quedó.
1: Lo tapan de espuma. No estén cargando al niño. Después no va a querer caminar. Se va a embrasilar, hombre.
0: Ese término me encanta. Cuando se embrasila un niño. ¿Nunca oyeron eso? No lo cargas porque no va a querer caminar. Se embrasila el niño. Entonces déjalo que corra. Suéltalo. Hay unas escaleras. ¡Que vaya! A ver qué pasa.
1: Hombre, ¿qué estás diciendo?
0: Hay un balcón abierto. ¡Que vaya! ¡Que aprenda!
2: ¿Nunca te embrasileaste tú?
3: No. Ayer estaba a punto, fíjate. Allí en Guadalajara.
2: ¿Otra vez?
3: Te me escurriste como si fuera el balón.
0: Estaba
3: al corral,
0: pero no te dejaste.
2: Ya aceptó que sí logré escapar. Ya lo aceptó. Hace rato
1: te felicito por ello.
3: ¿Balón coreano?
1: Sí, no, qué bien. Pobre Lati, de verdad. Y también, pobre Chavita también.
0: Es que, ¿sabes qué? Que le vaya a Pumas no significa que siempre caiga de pie. O sea, no lo avienten así. Los gatos son muy sabios.
1: Y dijo el portero de Corea, que tengan cuidado, que se le pueden caer de las manos la gente que está... Hoy, ¿cómo aventaban a un compa en silla de ruedas? Entre varios lo aventaban con todo y la silla. Somos unos dementes.
0: Tengan cuidado en la celebración. Pero bueno, cada quien tiene sus métodos distintos para hacer que el bebé eructe, ¿no? Y a Chavita creo que sí le sacaron. Lo que salió de Chavita no fue un eructo, fue un eructo por lo bajo. Porque sí, de pronto sí se asustó el pobre señor.
1: Ya tenía que arrullar, ya era hora de dormir para
0: exacto,
1: el pobre Chavita.
0: Llegó el momento.
1: Y lo vieron tan chiquito que pensaron que se había perdido. A lo mejor
0: nadie perdió. ¿Quién es el niño? ¿Cómo es? ¡La cigüeña!
1: ¡No!
3: ¿A poco en la boda de ustedes no los aventaron así?
0: Fíjate
3: por los aires?
0: Que yo hice una boda muy pequeña y lo hice nada más en el registro civil. No tuve una gran boda.
3: No alcanzaban los brazos.
0: Me
3: para
0: quisieron
3: lanzar.
0: Aventar del registro civil a patadas porque le hice chistes al juez y se enchiló muchísimo.
1: No,
0: pero
1: yo
0: bueno.
1: Sí, yo me casé hace unos años y tengo un montón de amigos judíos que les agradezco porque pusieron todo el ambiente en la fiesta. Pero a mí me acababan de operar del apéndice una semana.
3: ¿Y así te lanzaron?
1: Los güeyes ni sabían y nada más me levantaron, me aventaban por los aires. Y yo, espérense, cabrón. No sean así.
3: No podías ni chupar, ni bailar, ni cantar.
1: Sí chupé, sí bailé y sí me aventaron. Y más el todo y todo.
3: Y
1: sí.
3: Ya apéndice.
0: Félix, y de la noche de bodas no preguntes, Félix. No seas chistoso. Eso ya es cosa.
3: O sea, ¿a ti te aventaron por los aires?
2: A mí sí me aventaron.
1: Sí. Sí. Es precioso, ¿no?
2: Es bien bonito, sí.
0: Muy bien, muy bonito.
1: ¡Pum! ¡Pum! Pero vámonos a las calles precisamente con Chavita Mena, quien salió a averiguar qué jugadores mexicanos en este momento ya no van a tener que trabajar.
0: Ok.
5: Hay mujeres que son aficionadas al fútbol, pero también hay otras que son aficionadas a los futbolistas. Por eso hoy venimos a la calle a preguntarles a qué jugador sacarían de chambear. Vamos a ver qué fue lo que nos contestaron.
6: Te voy a enseñar unos jugadores y tú me vas a decir si los sacas o no de chambear, ¿va?
7: Ok, va. ¿Sí?
6: Un argentino, campeón del mundo, juega con Messi, juega en Estados Unidos. Podrías vivir en Miami, ¿eh? Rodrigo de Paul.
7: No.
6: Rodrigo de Paul, argentino.
7: Ay, sí.
6: Ay, sí. Hasta se te cayó la baba. Rodrigo de Paul.
7: Sí.
6: ¿Sí? ¿Súper sí?
7: Súper, súper sí.
6: Rodrigo de Paul.

0: argentino.
1: Ah, sí me gusta.
0: ¿Sí? Esa carita así como de... ah.
1: Sí, justo así.
0: Declan Rice, inglés.
1: No.
0: ¿No? Está muy güero.
1: Sí.
0: Leandro Paredes, argentino.
1: Ojo, tiene güero, posibilidad.
0: Man. Jude Bellingham, futbolista inglés.
1: Ah, sí, él sí lo saco.
0: Morenazo.
1: Sí, él sí lo saco, sí, de trono.
0: Aparte, grandote, yo creo que anda como en 1.90, un onda así.
1: Lo que me gusta.
0: Jude Bellingham, inglés.
2: Más o menos, más o menos.
0: Sí, ¿no? Jude Bellingham.
2: Sí, sí, también. Sí, sí.
0: Este sí está grandotote, ¿eh?
2: Sí, gustos variados.
0: Flaquito, flaquito, sí. Pero Jude Bellingham, inglés.
2: Sí.
0: ¿Sí? Morenazo.
2: Sí, sí, sí, morenazo.
0: Rodrigo de Paul.
3: No, pues sí, me lo llevo.
0: ¿Sí? ¿De una vez?
3: Pues sí, caliente. Es como el que me dijo el doctor.
0: Como se lo recetaron. Sí. Oye, a ver, no hay que hacerle el feo a los nuestros. ¿Qué te parece Julián Quiñones?
1: Sí, también.
0: Sí, Morelia. Sí. Lo tuyo son, sí, acá los morenazos.
1: Claro.
0: Declan Rice, inglés.
2: No.
0: ¿No? ¿Está feo?
2: No, sí, no.
0: Muy güero.
2: No, la nariz no.
0: Ferran Torres, español.
2: Sí.
0: Sí.
2: Olé,
0: sí.
2: Claro.
0: ¿Sí?
1: Sí.
0: Ferran Torres, español.
2: Sí, sí.
0: ¿Qué significa el...
2: Sí lo saco.
0: Sí, sí. Alisson Becker, portero,
2: no,
0: de Brasil.
2: No, no, no, no. Sí, no.
0: Aunque tenga ojo güero.
2: Aunque tenga barbas y no,
0: no. No, nada, nada, nada. Un colágeno. ¿Tú usas los colágenos?
2: Sí.
0: ¿Sí? Ay, sí, dice. Sí. A ver, Joao Félix.
1: No, tampoco.
0: O Jude Bellingham, inglés.
1: Ah, también me gusta.
0: Morenazo. Uh-huh. ¿Qué le parece Jude Bellingham, inglés?
3: Ah, no, pues sí, también.
0: Morenazo, ¿eh?
3: Sí.
0: ¿Sí? Ferran Torres, español.
3: Para entre semana, pues sí.
0: Rodrigo de Paul.
4: No, me gustan morenas.
0: ¿Sí? Jude Bellingham, inglés.
4: Está guapo. ¿Sí? Míralo.
0: ¿Bellingham o él?
4: No, mi esposa.
0: Ah, es, no, mira, es que...
4: Es que es morenito, peladito.
0: Rodrigo de Paul.
4: Puede.
0: Sí, ah, puede. Ya. ¿Cómo es tu tipo? A ver.
4: Altos... Güeros.
0: Ah, me está describiendo.
5: Ay, ajá.
0: Ahí tienen la respuesta de las aficionadas mexicanas. Yo al único que sacaría de chambear sería a Cristiano Ronaldo, pero pues es que la neta sí lo veo bien, bien complicado. Yo soy Chava Mena, nos vemos mañana.
6: A ver, yo nada más tengo una pregunta para nuestro reportero. ¿Qué es el ojo güero? O sea, ¿cómo funciona eso? ¿Cómo
7: güero, hepatitis?
6: ¿Pelos en el ojo, patillas? No sé, güey.
7: Con hepatitis, hijo.
6: ¿De hepatitis el ojo güero?
7: Si no, no entendí. Ese es el ojo güero.
6: Falla hepática.
7: Todo amarillo.
8: Chava le dijo, ¿no?
7: Es real.
8: Ojo, porque en ojo güero.
6: Bueno, ahí vieron lo que se necesita para no chambear. Ya saben, que lo saquen unas mexicanas a bailar. Y se vio el gusto, además, la golosidad de la mexicana, ¿no? Ay, sí, me lo llevo puesto, ¿cómo no?
7: Pero le hicieron el feo a Allison.
6: Bueno, pues no les
7: gusta. ¿No vieron el video de Allison?
6: No. Ah, a ver, abunda.
8: Pero ¿qué onda Chava con... solamente enseñó una foto.
6: A ver, a Rodrigo con Allison, la ti, ¿qué sabes? Feo.
8: Bueno, un video filtrado de...
6: Porta...
8: Aparentemente sí, era prominente.
6: Es un
7: una
6: hombre.
7: Cosa... Saga es un niño.
6: ¡No me digas! No, Saga es...
7: Oye, se ve que en Brasil la onda no, está pesada.
6: Pero no, Saga no es un niño. Son como tres así acostaditos.
7: Solo porta como un bebé. Ah,
6: exacto. Un bebé rollizo de esos de 5 kilitos.
7: Pero no lo es.
8: Y Rodrigo de Paul es esposo de una cantante, actriz argentina muy importante, de Tini. Que ya está en
7: película. Ah, sí, muy guapa también, argentina.
9: Bueno, el compañero de Messi, él. En el
8: pero parte del meme Miami. Es que dicen que quiere más a Messi que a Tini. De hecho, dejó el fútbol europeo para irse a Miami con él y eso. Y no le gustó.
7: Como tú y yo, esta quita.
6: Igualito.
7: ¿Te das de cuenta?
6: Ay, me quedaste lejos. Bueno, la portería mexicana volvió a quedar en cero. Y para estos aficionados, eso solo puede significar una cosa: que tendrán que celebrar en privado. Escuche en dónde y goce con nosotros.

0: ¡Nos vamos al pero!
1: ¿Qué onda con esta fijación con la casa de citas? O sea, ¿por qué? ¿Por qué hay que celebrar ahí?
2: Pero ayer en Guadalajara,
1: ahí?
2: También no sé dónde fue esto, pero en Guadalajara también ayer se escuchaba.
1: Se van al...
2: Y en el hotel donde estábamos, Lati, inclusive.
1: No me digas que en ese hotel había uno de esos, un tero.
3: O había un cántico de esos.
1: ¡Ah!
3: Un cántico y muchos voluntarios para ir.
1: Ok.
4: Sí, porque no creo que ustedes, tan destacados periodistas deportivos, los manden a un motel ahí.
1: Motel de paso. No.
5: Resulta que dependiendo cuántos goles te metan, que es como va la rima, ¿a dónde vas al final del partido, no?
1: Ajá.
5: O sea, si ganas...
3: El 1-0.
5: Dejas la portería a cero, pues ya está el destino.
4: Ya está el...
5: Y el 2-0. Uno dijimos que era el Neptuno, ¿no?
1: O sea, que la foto que nos mandaron ayer del Potro del Amor, ¿sí era de su hotel?
5: No. La ganamos 3-2, ¿a dónde iría?
3: Era un hotel ochentero.
1: Ya.
3: Sin remodelación.
1: Sí, o sea, bueno, pero dormiste a gusto.
3: Sí.
1: O sea, no tienes piquetes de...
3: No, si había cucarachas.
1: ¡No!
3: Confesar.
4: ¿Pero las llevaste
3: cucarachas?
4: ¿Tú?
3: ¡No!
1: Exacto. ¿Quién las invitó?
3: No.
4: ¿Había arañas?
3: Los del 1-0. Esos llegaron después con cucarachas.
4: Ah, estos son unos entusiastas de todo lo asiático. Primero vieron coreanos. Y ahora, después del quedamos 1-0, nos vamos al tero. ¿Quieren ver chinos?
1: Oye, pero a ver, espérate, ¿no? Que ya no existe eso, que la deforestación es lo de hoy. ¿Que no ya ese grito de pelos es anacrónico porque no hay en ningún lado?
4: Pues es lo que yo pienso, ¿no?
1: Yo, porque yo recuerdo que de niños...
4: ¿Quieres ver?
1: Grité, no, estamos bien. Enséñalo a cámara, por favor. ¿Tienen una lupa, alguien? Ok, bueno. Pero
4: está cortito el pelo, pero no se necesita la lupa, güey. No es para tanto.
1: Pero el de la gran parada fue el tala. O sea, estos güeyes que... Acá, ¿por qué tienen que ir a lupanar?
4: ¿No? Mira, contrario a lo que decía Lati, lo bello de esta celebración es que hubiera funcionado igual si quedaban 0-0.
1: ¡Vamos al tero! 5-0, vamos al tero. 10-0, vamos al tero. ¿No? O sea,
4: 2-1, vamos al Neptuno, que es un que conoce Lati.
5: No sé, o quedamos 3-3, ¿a dónde sería?
1: Bueno, a sacar el estrés al tero. Ok, ya.
3: Bueno, el de mi despedida de soltero se llamaba Ramsés.
1: ¿El Ramsés?
3: ¿Fuiste alguna vez?
5: ¿Tú fuiste con Ramsés?
3: No.
4: ¿Al Ramsés de Guadalajara?
5: Ah, pensé que la persona...
3: Oye, después del 1-0 se llamaba Ramsés.
5: Dice, el de la despedida de mi...
3: ¡No!
5: El de mi despedida de soltero se llamaba Ramsés. Fue lo que dije.
1: Yo me
5: espanté, dije... Yo no sé qué tipo de despedida tuvo Félix, pero...
1: No sé, pero...
3: En el Ramsés.
5: Me imaginé a Ramsés esperándolo.
3: Dije, en el Ramsés creo que sale peor.
1: Además, vendado como momia.
4: ¡Oh, Félix!
3: ¡Hurra!
4: ¡Espíritus del mal! ¡Préstenme un preservativo! No, ya.
3: No sé, pero 2 días ahí dentro...
4: Por lo menos,
1: sí.
4: Muy bien ahí.
1: Por lo menos.
4: La afición mexicana ya tiene depositario de sus más húmedos sueños. Una pista le encanta al Estaca por el riflazo que se carga.
1: ¡Qué rifle! ¡Qué bárbaro, de verdad!
4: ¡Qué rifle
1: en
4: tiene!
1: En mi vida he admirado un rifle como el de este caballero.
4: Quiñones.
1: Exacto.
4: Vamos a escuchar lo que unos poetas que superan incluso a Lati compusieron en honor a este gran jugador.

0: Julián Quiñones nos va a hacer campeones, ojalá.
1: Campeones.
0: Ojalá. Pero bueno.
1: Tuvimos mucha suerte ayer. ¿Tenemos la suerte del campeón?
2: Pues, al menos ha sido favorable la suerte de momento, ¿sí?
3: Para los primeros partidos, sí. Se puede decir.
0: Yo de verdad tengo grandes esperanzas de ver algo interesante en el siguiente partido, aunque sé que no cuenta este partido con Chequia, que ya da lo mismo.
3: Que sí cuenta.
0: Bueno, hombre.
1: Para México. Para México,
0: para
1: no,
0: México
1: cuenta.
0: No cuenta gran cosa. ¿No?
3: Cualquier estadística mundial.
0: Pero sí tengo esperanzas de que salga la escuadra y logre un resultado positivo, o por lo menos veamos movimientos tácticos que puedan después darnos un resultado mejor, ¿no? O sea, sí me da mucha curiosidad. ¿Qué van a hacer?
2: Mejor armado, mejor colectivo, sí.
0: Correcto.
3: No, desde luego.
0: ¿Qué me ves, güey? ¿Qué? ¿No quieres hacer un programa ya de deportes o qué?
1: No, no, yo...
3: ¿Les
1: yo
3: echamos estoy... la mano? Ah, no, eso no.
1: Yo estoy muy intrigado.
2: ¿Esto aprendiste con Ramsés? ¿Sí?
3: No.
1: Si tanto te vale gorro...
0: ¿Qué?
1: No veas el partido contra Chequia ya, o sea,
0: no, estoy
1: igual.
0: Diciendo que me interesa mucho lo que va a suceder.
2: Lo que decir es que 9 días después de comenzar la delantera, ustedes quieren hablar de fútbol y Félix quiere alburear.
0: ¡Exacto! Ah,
2: espera, pero ¿quién iba a decir que le está aquí? Iba a decir, a ver, espérame, pero háblame del partido.
3: Pero me dices, quítate que ahí te voy, estás desatado, la te llevas 2 días desatado.
0: Pero mira, después de ver esta poesía de los muchachos, con razón nunca pasamos el quinto partido. O sea, tenía que llegar un jugador cuyo apellido rimara con campeones, ¿no? Quiñones, muéstralos, o sea, no, ¿no? Los balones. No sé, exacto. Los pelones, yo qué sé, güey. No sé, pero bueno.
1: El Hay un nuevo.
0: Héroe nacional, sin duda, se erigió ayer el tal Arrangeles, porterazo que tenemos, con esa mano pegajosa como de batracio, que detuvo la pelota de manera imposible en el aire. Y bueno, pues va a tener que pensar muy bien lo que va a ser el resto de sus días. Al parecer va a ser muy, muy larga su vida. Y si se cumplen los buenos deseos de estos aficionados, nunca, jamás va a dejar este plano de existencia el tal Arrangel. Venga.
4: Lo más importante fue el resultado, el ambiente fue espectacular. Ganamos.
5: ¿Qué tal?
4: Estamos espectacular.
6: ¿Tal Rangel está soltero o me caso con ese cabrón? Okay. Me vale.
7: ¡Eres Dios, Tala! ¡Te amo, cabrón!
8: ¡Es una loco!
6: ¡Qué bueno que mides 1.90, cabrón! Ochoa no llegaba.
7: ¡Eres el que pasó, Tala!
0: El escurrimiento de Quesadilla es notable en este grupo, ¿no?
1: Es el fútbol, es el fútbol. El fútbol permite que el hombre llore cuando pierde su equipo o llore cuando gana.
0: Y que demuestre sus deseos reprimidos, porque, insisto, qué escurrimiento de Quesadilla tan delicioso.
1: ¿Qué provoca el fútbol en los hombres? Y yo, los hombres más tocones...
0: Compartidos.
2: Cuando Pumas ha ganado, ¿nunca le has dicho te amo a un futbolista?
1: Sí, por supuesto, pero de verdad... No me distraigas, porque lo que quería decir sí es importante. ¿Ah? Nunca he visto ningún hombre que toque más las nalgas de otro hombre que los futbolistas.
0: Correcto.
1: Cierto. El paquete y la entrepierna, todo se toca.
3: ¿Usted dijiste que nunca había estado en un vestidor? ¿Dónde lo has visto?
1: ¡En la cancha!
3: ¡Ah, en la cancha!
1: Bueno, están sobeteando.
0: ¿No recuerdan, Félix, ese encuadre famoso en un mundial aquí en México? Que se tiran los jugadores, se cierra la cámara.
1: México,
0: como
1: Bulgaria.
0: Un avión aterrizando en un portaaviones, la mano va al área más oscura y se sigue. O sea, fue como un viaje intergaláctico.
2: De igual línea de fondo.
1: Es liberador el fútbol, saca el lado femenino en el hombre.
0: Oye, pero a ver, ¿tienen alguna información de esto? Porque lo hemos estado analizando en el programa de radio. De verdad, al parecer... No tenemos permiso los hombres de mostrar mucho nuestros sentimientos. No llores, niño, los hombres no lloran y demás. Y en el fútbol se vale dejar salir el sentimiento y llorar. Y digo, el alcohol también ayuda, ¿no? Pero la verdad es que es un desfogue absoluto.
1: Te amo, Tala.
3: ¿Y no han escuchado el te amo, Lati? No. ¿En las calles?
1: Claro.
3: No importa el género, no importa la edad, ¿eh? Cuando estamos haciendo enlaces en la calle...
1: Mira, la señorita está gritando, te amo, te amo, Lati.
3: Bien. Estamos haciendo enlaces en la calle, pasan pues hombres de nuestra edad y le gritan, te amo, Lati.
0: ¿Sí?
3: Así desbocadamente.
0: Es que velo, ¿cómo no?
3: No.
1: ¿Pero qué sentiste, Beto?
3: Yo varias veces. Y evidentemente tú más. Había un tipo, hoy salimos a las 4 de la mañana del hotel, no había... Una persona, un caballero del 30 y tantos años esperando a Lati para que
0: ¿con
3: se
0: flores?
3: La firmara. Para que se la firmara.
0: Para que se la firmara.
2: Una foto.
0: Con un ramo de chorizos. Digo,
2: una foto.
0: Con un regalo bonito.
3: 4 de la mañana, un tipo.
0: Un ramo de chorizos.
1: Nadie entrega ramos de chorizo, güey.
0: A ver, si usted tiene su ramo de chorizo, ¿qué estoy diciendo?
1: ¡No!
0: ¿Pero qué dije? ¡Delo, entréguelo! Oye, pero la verdad, hablando del Tala, yo agradezco que tenga esos dedotes. Porque con esos, qué bárbaro, qué manera de parar el balón. Es que, ¿a poco no parecía que traía pegol en las manos? Se quedó con la bola aquí.
3: Tal cual.
0: Ya vi unas fotos del Pato Merlín espiritual, así ahí, como que ahí, parando el gol. Muy bien, el Tala, la neta.
1: Pero también, también Paco Memo hubiera llegado. Estira el bastón y la detiene.
3: Pero Paco Memo es más alto, ¿no? Que...
2: No, Tala.
3: Tala es más alto. Es más alto.
0: Ay, sí, pero tiene las manos más grandes
3: pero,
0: Tala.
3: Por poquito, sí.
0: Bueno, ¿saben qué? Por poquito y nos insultan ahí en cabina. Creo que quieren que nos callemos una vez más y que nos vayamos a un corte comercial. ¡Ah, no! Que todavía tenemos dos minutos para decir estupideces, perdón. Digo, ustedes no, Eduardo y yo. Ustedes para seguirnos llenando de conocimiento
1: futbolístico. Cosas correctísimas.
0: Ok.
1: Hay personas que se atreven a vivir el sueño mexicano. Este güey lo amo. Es un norteamericano, un gringo, que está perdidamente enamorado del mariachi. Es un afrodescendiente o afroamericano.
0: Ajá.
1: Y está aquí vestido de mariachi, se ve espectacular y confiesa su amor por nuestra cultura. Adelante, gringo.
5: Amo a la gente aquí. Yo no estoy aquí de fuerzas, ¿ok? Y si yo quiero regresar a Estados Unidos, yo regreso a mi casa allá. Pero de verdad amo la cultura aquí, amo la gente aquí. La gente aquí, yo estaba en todas partes del mundo, Dubai, Tokio, Corea, Colombia, todos Estados Unidos. Pero la gente aquí son la más amigable, you know? Entonces yo siento como solo caminando, you know, gente acércate, habla contigo de buena onda, like, hey, you know, ¿cómo estás? You know, ¿tú quién eres? You know, ¿de dónde eres? Esas cosas me gustan, me encanta.
0: Ok, pues este señor es afrodescendiente, es de color serio y la verdad es que ahora sí finalmente llegó la leyenda del charro negro. ¡Ya se armó! La llevábamos esperando milenios en este país.
1: Al parecer el mariachi loco, además de bailar, lo que quería era vivir en México.
0: Perfecto. Pero ¿sabes qué? Lo bonito de este mariachi es que no solo canta el mono de alambre, lo rapea. ¿Cómo va la canción? Que viene a su madre los de enfrente y no sé qué. Pero bueno, es el verdadero mariachi ludo. Lúdico, perdón. Es un bonito mariachi este.
1: Pero yo entiendo que además se enamoró del Chile, ¿no? Por eso se quedó aquí en nuestro país.
0: Le gustó.
3: Ese era el primero, ¿no? O sea,
2: estaba bien ataviado de mariachi, con el sombrero en las penas, como un mariachi a la hora de lunch.
3: Sí.
2: Con su corbatín.
3: Muy ajustadito.
2: Su corbatín y tenía un buen áforo además.
0: Sin duda.
1: Se ve patrotísimo vestido de mariachi.
0: Bueno, ahora sí, nos vamos a una pausa.
1: Lo que más me gusta es el mariachi chota.
0: No me digas.
1: ¿A ti?
0: Sin duda, el chota me encanta.
1: Mariachi ludo, ¿no?
0: El mariachi lango. Bueno, vámonos a un corte y volvemos. Esto es La Delantera.
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11: Son las 8 con 24 minutos.
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1: ¿Cómo va el partido de Brasil contra Haití?
2: Terminó al parecer 3-0, nos avisan en cabina.
3: Instantes, ya terminó 3-0, Brasil no aprovechó. Tenía el entretiempo.
1: ¿No aprovechó 3-0?
3: Cuando tienes una ventaja de 3-0 y te vas a jugar liderato de grupo a base de goles, y Marruecos cierra contra Haití, pues era hoy para que Brasil metiera otros 3 y se fuera tranquilo a cerrar contra Escocia.
1: Okay.
2: ¿Por qué será que nunca estamos satisfechos los humanos? O sea, ¿verdad? Les meten 3 pepinos.
1: No fue suficiente.
2: Es increíble.
4: No sé, con el 2-0 de Estados Unidos sobre Australia, ¿estás satisfecho?
2: Sí, la verdad sí. Y yo sé que esto es una opinión poco popular, pero yo sí quería que le fuera bien a la selección de Estados Unidos, porque una vez más, insisto, los pueblos no son sus gobiernos. Por más que me repurgue Donald Trump.
1: Yo no estoy peleado con el pueblo de los Estados Unidos. Nada más me caga la selección gringa.
4: No es poco popular tu opinión. Tienes el 50%.
2: Ahí está.
4: Ahora, my American fellow.
2: Exacto.
3: Estados Unidos no fue tan brillante hoy. Tuvo un autogol muy pronto a su favor.
4: Sí.
3: Y a partir de eso tuvo buen manejo de partido. Australia generó poco. ¿Estás de acuerdo? Estados Unidos lo contuvo.
4: Había ganado en la primera jornada
3: a Turquía.
4: A Turquía 2-0 con formidable actuación de su arquero.
3: Patrick Beach.
2: Oigan, y platíquenme un poquito de la selección australiana. ¿Sí pinta para algo o no? ¡Salud!
3: La victoria sobre Turquía. ¡Salud!
2: Cuando Eduardo estornuda hay que ver que no se rompa un vidrio, que no. O sea, está todo bien. No pasa nada.
1: Vete al carajo.
5: ¡Salud!
2: ¡Salud!
1: Gracias, presidente.
2: Gracias, viejo gaseoso.
3: Te decía, le ganó a Turquía. Si le sacara puntos a Paraguay, se va a meter a la siguiente ronda, pero yo no le veo más cosa a Australia.
2: No traen mucho más.
4: Es muy discreta.
2: Y esa parte del mundo, ¿qué selecciones buenas tiene? Pues nada, ¿no?
3: Es que Australia
4: es que ya no juega en Oceanía.
3: Se mudó futbolísticamente a Asia.
2: Ah, ok.
3: Y eso incrementó el rendimiento, aunque tuvo mejores generaciones. ¿Te acuerdas la de Harry Kewell, Mark Viduka?
4: La del 2006,
3: la de Cable. Que
4: clasifica era a mejor. Octavos de final, derrotando a Croacia.
3: Era mejor.
4: Era muy bueno.
1: Pero,
4: muy buena.
1: Lati, tú que lo sabes todo, ¿por qué si fue Australia, fue poblado por los ingleses que juegan al fútbol, son los inventores del deporte? ¿Por qué en Australia no tienen buen fútbol?
3: Es algo muy curioso, porque el cricket sí lo adaptaron como tal. Para el fútbol se partió. Hubo dos caminos, el rugby, que son muy buenos, y también el footy, que es como llaman al fútbol de reglas australianas. Es otra variante más que solamente juegan ellos, le llaman el footy. De hecho, había una demanda abierta. Es parecido, tiene elementos del rugby, pero se usa más el pie. Botan mucho la pelota por la cancha. Es un deporte muy curioso. Y hay algo muy extraño acá, que la selección de Australia son los canguros, o sea, un juego de palabras de canguro y soccer, ¿no? Ellos quieren demandar para que la palabra fútbol lo pierda este footy, el Victorian Football. No por la reina Victoria, sino por la región de Victoria.
2: Ah, ok.
3: Es por Victoria, lo que le llaman así. Y quieren crearse la palabra fútbol.
4: Pero son los Socceroos.
3: Sí, claro. Por canguro. Es el juego de palabras. Sí. Pero quieren recuperar la palabra fútbol. Y el fútbol en Australia se desarrolló en comunidades de inmigrantes. Incluso hay un término un poco peyorativo que es wokball, que es el juego de los morenos.
2: Ah.
3: Porque los balcánicos, los italianos, los mediterráneos, los griegos, son los que empezaron jugando fútbol ahí.
4: Pero además es un país muy aislado, ¿no?
3: Sí.
4: O sea, tienen jugadores, han hecho su esfuerzo de llevar jugadores a Europa, eso, pero están tan aislados, es tan complicado llegar a cualquier lado. Que
1: jamás esperé una explicación como la que dio Lati. Me fui de nalgas.
2: Quería yo reparar y puntualizar esto cuando dijiste tú que todo lo sabes. Y sí, güey.
3: No.
2: ¡Sí lo sabe! ¡Sí lo sabe!
3: ¿Alguna vez?
4: Pero vamos a arrinconar a Lati con el fútbol australiano. Tómala, papá.
3: Es un reportaje al respecto, entonces.
2: Claro, alguna vez siempre hiciste quién sé cuántas cosas, pero muy bien, Alberto Lati.
4: ¿No vivió en Australia o sí?
3: No.
1: Pero nosotros hemos hecho reportaje y no nos acordamos de nada.
2: Bueno, pero es que lo que pasa es que Lati no se pasó años perdido en las drogas y el alcohol. Pues sí, ese tenemos funcional.
3: ¿Pero lo hubiera pasado mejor? No.
2: ¿Sabes qué? No me acuerdo. Dicen que sí, y hay fotos en restaurantes donde me veo muy divertido y no me acuerdo de qué.
1: Parece que la pasamos bien, está aquí,
2: sí,
1: está preciosa.
2: Las fotos se ve divertido. No,
3: pero como es un reportaje, tenía la información por eso.
2: Ok. Sí,
4: hace cuántos años. Interesante.
1: Bueno, pero en resumen, Australia vale madre, no trae nada.
4: No va a trascender mucho.
1: No va a trascender mucho.
4: No tiene ningún
1: futbolista. Y Estados Unidos está imponiendo su fútbol y ya calificado. ¿Y su siguiente rival, me repites quién es?
3: Estados Unidos cierra contra Turquía. Que Turquía juegue esta noche frente a Paraguay.
1: Ah, ese lo voy a ver ahorita llegar.
4: Estados Unidos le ganó a Paraguay 4.
2: ¿A quién le vas, Paraguay o Turquía?
1: No, pues obviamente Paraguay, pues son latinoamericanos como nosotros, hablan nuestro idioma.
2: Nada más por joder le voy a ir a Turquía, güey. Nada más para que...
1: Le vas a la América, nada más por jorobar.
2: Sin duda, mi misión en esta vida es joder. A eso vine. Por eso nací. De hecho, alguien hizo una maldición y salí yo. Y por eso es que existo. Pero bueno, está bien. Dejémoslo de ese tamaño.
3: ¿Turquía o Paraguay, Félix?
4: ¿Turquía o para yo, Turquía? La verdad.
3: Yo también creo que Turquía.
4: Ah, bueno,
2: ¿sabes? Los que sabemos de fútbol le vamos
4: paraguayo
2: a Turquía.
4: No me gusta, me...
1: Pero hemos tenido tantos grandes futbolistas paraguayos en México. Claro. Son muy cercanos. ¿Turcos qué? Nada más Mohamed. O sea, ¿por qué le van a Turquía?
3: No le voy, pero tiene mejores jugadores.
4: Arda Güler.
1: Ah, ¿creen que va a ganar Turquía?
3: Calhanoglu.
2: No, pero le van a Turquía. ¿Creen que van a ganar? Los que sabemos de fútbol le vamos a Turquía. Está solo.
1: Gemir Al-Fajar, ¿en qué equipo juega?
2: ¿Quién?
1: Gemir Al-Fajar.
2: Es un gran jugador. Sobre todo en el área chica, es tremendo.
1: No sé si es árabe o turco.
2: Gemir Al-Fajar, gran nombre. Me encanta.
1: Pero bueno, ahora vamos a escuchar
4: a seguir egipcio.
1: A la gente. La gente que tiene unas preguntas, al parecer para nosotros. ¿Es correcto, cabina? ¿Son para nosotros las preguntas? ¿Nosotros tenemos que responder?
2: Sí. Así es, bueno, pues a ver, vengan las preguntas. Escuchemos
5: esto. Oye, está acá. Mi novia no me deja ver el fútbol en calzones. Dice que me veo fodongo. ¿Qué puedo hacer?
2: Mira, yo recomiendo que hagas un intercambio de moda. Si no te deja ver el fútbol en calzones, ¿por qué no lo haces en lencería? En la suya. Y dile, mira, con esto te verías muy bien. Este negrillé se ve bien con este brasier, ¿no? Estas cuentas chinas podrías esconderlas donde no se vean, pero le dan gran look al conjunto. O sea, el fútbol lo debes ver como tú quieras, pero si te sientes más sexy y te pones las medias, los tacones y la lencería de tu chica, todo mundo se va a divertir, por lo menos el vecino que te espía cada tarde por la ventana. Va a decir, ¿qué están haciendo estos güeyes? ¿Qué está pasando y por qué no me invitan?
1: Yo le quiero agradecer a este compa que haya hecho la pregunta con los pantalones puestos.
2: Correcto.
1: Y no te recomiendo que te pongas la lencería, porque yo me la he puesto y se sale todo por todos lados. O sea, a ver, no contiene...
4: Lo que les íbamos a preguntar.
2: Sí.
1: Raspa.
4: Por experiencia propia.
2: Yo sí lo he hecho.
1: Yo también.
2: ¿Por qué te has puesto la ropa interior de tu esposa?
1: Yo sí lo he hecho.
2: Yo sí lo he hecho, la verdad.
4: Sí.
2: ¿Y qué prefieres, cachetero o hilo dental?
1: El cachetero, porque el hilo dental es muy incómodo.
2: Depende, molesta, depende de qué vas a hacer. Si vas a correr así, ya sabes, de marchista apretadito, el hilo dental como que te da el feeling. Te da el sí.
3: ¿Para la técnica?
1: Pero es muy pequeño, dices, es que esto no, o sea, para acá, para allá, están saliendo por todo.
2: Bueno, hombre, pero pues entonces vete libre, o sea, comando, con nada, para que haya campaneo libre.
1: Es lo que prefiero.
2: Exacto. Además, luego, cuando ya no puedes más, el mismo peso te llevas. Y corres mejor.
3: ¿A los otros
1: ustedes
3: finales?
1: No creerían lo bien que se ve el estaca en tacones.
2: Sí, sí,
1: y sobre
2: sí.
1: todo lo bien que sabe caminar en tacones.
2: Tengo bonitas piernas.
1: En tacones
2: piernas.
1: Y lencería, wow.
2: Tengo bonitas piernas y en tacones me veo muy bien. Lo he hecho en televisión.
4: ¿Puedes hacer un día una demostración?
2: Un día lo hacemos, sin duda. Pero una vez ya lo hicimos en televisión, Eduardo.
1: Muchas.
2: Y yo. Hicimos un programa entero cuyo único tema era que nos prestaron unos vestidos muy vaporosos y sin ropa interior, pues se veía la cosa muy bonita. Me sentía yo como las campanas de catedral. Muy bonito.
1: Yo sospecho
2: verdad.
1: Que el güey practica en las noches con los tacones de su esposa, porque nunca he visto un brother caminar tan bien en tacones.
2: Y aquí en México practico con los tacones de mi papá. Pero bueno, dejemos esto ya. Dejemos
4: esta bellísima pecera. Un éxito total.
2: Un día de esto lo hacemos.
4: Si es un partido de la selección mexicana,
2: lo hacemos.
4: Se desborda todo.
2: Voy a mostrar el partido más entretenido, ¿a verdad? De la historia. Pero bueno, tenemos más preguntas. Escuchemos a este otro aficionado compungido. Ahí les va la siguiente pregunta.
6: Oye, Eduardo, mi vecino grita mucho cuando ve los partidos de fútbol. ¿Será muy raro que me existe mucho?
1: Es que no, me hablaron en cabina, ¿no? Y...
2: Que el vecino grita mucho cuando están viendo el fútbol y que sí se distrae.
1: Ah, es completamente normal. En el reino animal, el aullido del macho se interpreta como un llamado de apareamiento entre amigos, en tu caso, con derechos.
2: Bueno, de hecho, o sea, se conoce la especie esta del gorila lomo lechoso, que se junta con sus pares, sí, y entre ellos se soplan las nucas y se espulgan las bananas. O sea, es una especie muy rara, es muy bonito, sale de la selva.
1: Tú disfruta el partido y disfruta de los gritos de tu vecino, no va a pasar absolutamente nada, gózalo.
2: ¿A poco nunca han estado, cuando los mandan así, no sé, ayer a cubrir el partido y más que los del vecino traen, los del cuarto vecino traen un romance precioso, que nomás pegas el vaso hacia la pared.
4: El hotel de ayer se prestaba para eso.
2: Pues sí, y nunca te ha tocado. O sea, ¿y qué haces? Si oyes una batalla así fragorosa, bueno, junto, ¿te les unes, Félix?
4: No, realmente mi vecino de...
3: ¿Necesita portero?
4: Mi vecino de cuarto era Toño Moreno y lo que se escuchaba eran ronquidos también.
2: Ronquidos.
1: Pero en alguna ocasión les habrá pasado que hay fragor en el cuarto de junto. Sí,
4: sí, sí. Ahí les va una.
1: ¿Qué hacen?
4: A ver. Sí, en un día concentrado con el Atlante, resulta que en la habitación de junto tuvieron una actividad sexual prolongadísima.
2: Ah, qué bien.
4: De, no sé si era de ida y vuelta, pero por lo menos era de arriba para abajo y tenía de todo.
2: Ajá. Yeah.
4: No podíamos dormir y decidimos nosotros casarlos cuando en la mañana abrieran la puerta.
2: A casarlos, yo pensé que ahora se casan, ¿eh? Tuvieron sexo. Aquí está la Biblia, pecadores.
4: No, no, o sea, no. ¿Qué pedo? No. Cuando escuchamos la puerta de ellos que se abrió, salimos nosotros y les aplaudimos así, le hicimos paseillo.
2: ¿Y agradecieron el aplauso?
1: Acá. ¿O se apenaron?
4: Se apenaron, más bien se regresaron.
2: Muy bien,
4: se regresaron,
2: muy bien.
4: Pero,
3: sí. ¿Y otra vez?
1: ¿Sabes? ¡Y otro aplauso!
3: No, y otro aplauso, quise decir.
2: Yo lo que he hecho es para no sentir que me quedo atrás cuando me ha tocado solo, primero me les uno y después pongo una película pornográfica durísimo. ¿Ya ven? Estoy, pero...
1: ¡Yo también puedo!
2: ¡La estoy matando! ¡Miren, oigan esto! Es muy bonito.
1: Bueno, ya encarrerados, tenemos una pregunta más. Este es un joven atribulado que le tiene una pregunta a Félix directamente.
4: Venga, caray, a ver.
1: Venga de ahí.
7: Hola, Félix Hernández. Oye, soy tu fan desde que estás en el Atlante. La neta, me quiero tatuar tu cara aquí en el pecho. ¿Te tengo que pagar derechos o con una chela me la aceptas?
1: Es Félix Fernández, no Belinda, güey.
2: ¿Te gustaría estar
4: quiero
2: tatuado?
4: Tatuar tu cara aquí en mi pecho.
2: Sí.
4: Primero necesito asesoría, no es albur, ¿verdad?
2: No, no, no, no, bien, no estás bien, bien, estás bien.
3: ¿Se imaginan los pectorales del caballero con el rostro de Félix?
1: ¡Wow! Me lo estoy imaginando. Uf, uf.
4: Yo lo que he invitado, o sea, son tatuajes del Atlante.
3: Sería hacia la
4: el
3: zona...
4: El escudo del Atlante.
3: ¿Hacia la zona axilar o hacia el esternón? ¿Dónde estaría la cara de Félix?
2: ¿Sabes qué? Yo tengo una mejor idea. No
1: la axila.
2: No te lo tatúes en el pecho, tatúatelo así al nivel arribita, en la cintura, como asomándose del pantalón. Como asomándose del pantalón.
1: Me encanta.
3: Con sus guantes de portero.
2: Con sus guantes de portero.
3: ¡Claro!
2: ¡Exacto!
3: Claro.
2: Acá, pero arribita.
4: Pero la pregunta es, uno se va envejeciendo, se va arrugando, ¿sí? Se le va cayendo, y él va a mantener mi cara de 50 años.
2: Nada más te vas a ver un poquito más triste con los años.
4: Quiero una cara de cuando yo jugaba.
2: Te vas a ver.
1: Tú dale permiso.
2: Aquí con los años se te va a ir.
4: ¿Quiere una carabina? También puede ser.
2: ¡Puede ser!
4: No, eso no va. Eso no, no, no.
2: Ese
4: no,
2: estuvo
4: no.
2: Bueno. Ese me gustó. Hay intento, hay rifa, hay creatividad. Salió de la nada un arma. O sea, muy bien. Me gusta.
4: Épica. Pero podemos darle. A ver, es que lo que pasa es que estamos.
3: ¿Qué hace Félix?
1: Espérame.
3: Amigos de radio. Amigos de radio. Félix está subiendo la pierna al escritorio.
2: Y es absolutamente lampiño.
3: Su tatuaje.
4: ¿Se ve?
2: Sí.
3: En una pierna.
2: Es muy bonito.
4: El escudo más bello que existe en el mundo.
1: No hay nada más naco que tener tatuado el escudo del Atlante.
4: Primera división.
2: Bueno, a ver, ¿tenemos más preguntas o con esas tuvimos? ¿Cómo no hay pregunta para Lati? Para el siguiente programa les vamos a recomendar o a pedir que hagan preguntas para Lati, porque Lati es un hombre muy serio. Quiero ver cómo sales de algo así. Quisiera yo verlo. Pero bueno, ¿qué más tenemos?
4: ¿No va a haber competencia hoy de 15 segundos y desarrollar
3: los
4: el tema?
3: ¿Picones?
2: No sé ni qué sigue, no, la verdad. Picones. Mira, este programa es una sorpresa para mí y para ti. No tenemos la menor
4: idea. Lati quiere unos picones.
1: Está acá.
3: Se llama la sección.
1: ¿Qué? Vamos a darnos unos picones, pero si quieres saber qué es lo que sigue, lee el pinche prompt.
2: ¡Ah, es que me toca a mí, güey!
1: Está acá.
2: Bueno, está bien. Como hemos descubierto en esta justa veraniega, en México tenemos muchos extranjeros que deciden adoptarnos como su primer país, y tal es el caso de este haitiano que ama México. Espera una final poco convencional. Venga, haitiano.
1: Es muy optimista.
8: ¿Ustedes de dónde son? ¿De dónde vienen? ¿Hasta dónde llegó la fiebre del Mundial?
9: Pero soy haitiano.
8: Y a ver, ¿a ti quién te gustaría que quedara campeón en el Mundial? La verdad.
9: Pero me gusta un final de Haití en México. Pero ¿cuál gana? Es como es mi país. Haití gana, soy sí, feliz. Claro. México gana, soy feliz más.
8: ¿Y tú, chavo, cuál gana?
10: Haití gana...
8: ¿Haití gana?
10: No, pero si Haití gana, me voy a llorar en un ojo y me voy a reír.
9: Exactamente.
8: Excelentemente.
1: Qué bonito.
2: ¿Le va a llorar la de un ojo, dijo? ¿Ah? No, o sea, tanta emoción.
4: Está conmovedor eso.
2: Conmovedorcísimo, Felipe. Hasta sí las entrañas, güey. O sea,
1: hablar con un ojo y reír con
2: otro. No sé, güey. Está muy bonito. Pero no sé, o sea, y lo bonito del fútbol, al final son 11 contra 11 y cualquiera puede fumar mota cuando quiera, o sea, es bonito, güey. Está bien.
1: Yo no me burlaría de los pronósticos que hace este güey, ¿eh? Ajá. Sabe vudú.
2: Exacto. ¡Ay! Güey. Bueno, al parecer Haití, o sea, en Haití es muy común creer en Santa Claus hasta los 30 años, porque estos señores creen que va a llegar a la final. Haití se ve imposible prácticamente.
3: De hecho, va a ser de los primeros eliminados.
2: Sin duda.
1: Haití se va rápidamente.
2: Bueno.
1: Bueno, solo se van 16 equipos. Y estaba yo viendo las estadísticas de quiénes son los que tienen mayor probabilidad de ganar. A México le dan 1% de probabilidad de campeonar.
3: Sí.
1: Y yo estoy generoso.
3: Y yo estoy de acuerdo. A ver, ya hice el ejercicio.
4: ¿Cómo va a ser campeón, por supuesto?
3: Voy de nuevo.
4: 1% es humillante, Lati.
3: Posibilidades de que España sea campeón. Porcentaje.
1: 40 y tantos por ahí, ¿no?
3: No, yo diría 20, ponle. 18. 20. ¿Francia?
4: Pues también.
3: Ya llevas 40.
4: ¿Sí? Argentina, Inglaterra.
3: ¿Otros 15 cada uno? Sí. Ya lleva 70.
4: Países Bajos,
3: Portugal. Se va repartiendo mucho el pastel. Queda muy poco para México.
1: Ya entendí tu lógica, es imbatible.
4: O sea, tiene ¿sí que ser no? 100 y ya, ¿no? No, pues.
3: No, bueno, si es porcentaje, tiene que ser 100, Félix, si no.
4: Sí, o sea, te
3: quiero. Jala, ¿no?
2: Que no estés molestando a Félix.
4: Espérate, güey.
3: El porcentaje, si no es así, ¿no?
2: Matemáticas,
4: entre
2: básicas,
4: todos sube 100, no hay más.
3: Pues, no es porcentaje.
2: Exacto,
3: es porcentaje. De hecho,
1: no eso puede rebasar.
4: Por, no fue, no hay manera, no nada.
1: O sea, no, no hay manera.
4: No se rebasa la raya de ahí. No.
2: Mira, tú imagínate que te dan un descuento del 120%. Entonces te van a pagar 20 pesos para que te lo lleves. ¿Entiendes el porcentaje?
4: ¿No te han dado aumentos a ti del 200%?
2: Bueno, eso sí se podría. Pero es que...
1: Lo dijo Donald Trump hace poco, ¿no?
2: Bajamos las medicinas, un 600%. O sea, te pagaron 500% para que te las lleves.
3: No en la cabeza, tome dinero.
2: Pero pues
1: tome
2: es que
1: dinero y tome su medicina.
2: Donald Trump, como Félix, pues no le gustan las matemáticas. No, ninguno de los
4: parece
2: dos.
4: Humillante el 1% para no, México.
3: Es que, ¿tiene sentido lo que dije?
4: No, porque yo...
1: Estoy de acuerdo.
4: Yo te he visto conmoverte y llorar hasta las lágrimas por la selección mexicana y le das el 1%.
3: Bueno, pero si ¿tiene sentido el número?
2: Sí, funciona.
4: No.
2: Que no, y ya.
1: Es una cosa es lo que siente en su corazón y otra es la matemática, Félix. O sea,
4: entre el 5
1: no
4: y el 8.
3: Otra vez.
4: Y la localidad, Félix, que tanto hablamos en este programa.
3: No podemos,
4: es que somos locales.
3: No podemos sumar más de 100.
2: Exacto.
3: No se puede y no es mi culpa. Mister Porcentaje lo inventó. Te lo juro. Si por Mister mí fuera. Si por mí fuera, llegamos a 2000. No se puede.
4: Pero aquí hasta el hartazgo. Hasta el hartazgo. Hemos hablado de la localidad de México.
3: No me estoy explicando.
2: No, sí te estás explicando, pero él no parece estar entendiendo.
4: Y la localidad que tanto hablamos.
3: ¿Qué?
4: Okay.
2: No. Pero no.
4: El quiñonazo.
2: Porcentajes todo puros, Félix. No se puede más.
1: Incluida en el 1%.
4: No, sí, está bien. No, no, eso no lo discuto.
2: ¿Cuántas
4: no
2: mitades
4: discuto
2: tiene?
4: Que le den 1,
2: ¿cuántas?
4: Numeroso 1.
2: A ver, ¿cuántas
3: a ver,
2: mitades
3: si tiene? Si le doy a México el 15%.
4: No, el 15 no, estás loco.
3: ¿Qué quieres que le dé?
2: No le gusta nada.
1: Nada te gusta.
2: No le gusta nada. Ningún porcentaje le embona. Ya. Ya.
4: Entre el 5 y el 8.
2: Ok, dale, ya, dile que sí.
3: Es lo que yo estaba pensando. La verdad,
2: exacto.
3: Visto así, tiene sentido.
2: Sí, sí, Felipe.
3: Es el por 150.
2: Correcto.
1: Es la sabiduría de Lati, ya no desear. Claro, tienes razón, Felipe.
3: Tenemos debate.
1: 5%.
2: ¿De verdad?
4: Y el 8 y les pico el bizcocho a todos.
2: ¿A dónde vas? ¡No te vayas!
4: Ya,
2: ¡no te vayas! ¡Siéntate!
4: Ya. Voy con mi gente, ellos sí me quieren.
3: No, amigos de radio.
4: Me está llamando la señorita. Siéntate,
3: amigos Félix. De radio, Félix se levantó y amagó con abandonar.
4: Toma mi micrófono de una vez.
2: No, no, no queremos que te vayas. Quédate.
1: Hay 48 selecciones.
3: Sí.
1: Y si las grandes se llevan el 15-20%, o sea, ¿qué queda para las
4: ¿crees
1: demás?
4: ¿Crees que 450 mil personas salieron ayer a festejar? ¿Están equivocadas?
3: ¡No!
1: ¿Qué tiene que ver?
2: No tiene nada que ver.
4: Están Félix ilusionadísimos de que su selección va a ser campeona del mundo.
1: Estamos festejando el triunfo contra Corea, no el campeonato.
3: Esta no la vi venir.
2: Este programa está descendiendo a la locura, Félix. No, no, no hiciste nada mal, está muy bien.
4: Y diles a los del Ángel que su selección no va para más.
2: ¿Saben qué? Todos los del Ángel vayan y no, celebren en otro lado.
4: Váyanse, ya. No festejen.
2: Ya no saben nada.
3: Y ahora, si estás seguro, no digas 100%. Di 200%.
2: Y ya.
3: Y ya está.
2: Y ya. Y no pasa nada.
3: Así se rinde.
4: Pero cuando hace con sus aumentos, no dice nada.
3: ¿Qué tiene que ver?
2: Bueno, a ver, hablemos de otro tema, sí, Félix, mejor. Ya, porque gracias, yo no quiero ya que te vayas, quiero que te quedes. Nunca he disfrutado un co-conductor tanto como te disfruto a ti. Eso sí te lo digo, de verdad.
1: Estoy, te queremos estoy mucho, feliz. Félix, de
2: estoy
1: veras.
2: Feliz.
3: Ya lo conviste. Ya lo conviste.
2: Bueno.
1: Tú eres el 120% del programa.
2: ¡Exacto! ¡Oh! Ya, güey, ya suéltalo. Ya.
4: ¡No me des tanto! No, tampoco se dice, ¿verdad?
1: Bueno, hay que hablar de lo que viene mañana. ¿Cuáles son los partidos más relevantes del día de mañana? Porque se acaba este programa y tenemos la obligación de informar.
2: A ver, ¿cuáles
3: primero,
2: son
3: los hoy que... a las 9 de la noche, Turquía-Paraguay, reiterando en W Deportes todos los partidos. Mañana empezamos tempranito.
4: Con Países Bajos contra Suecia.
3: Partidazo, ¿eh?
1: ¿A qué hora?
4: Uy, bueno,
3: a las 11 de la mañana,
4: tiempo partidazo. Del centro de México.
1: Perfecto.
3: 2 de la tarde, otro buen juego. Alemania-Costa de Marfil. 6 de la tarde.
4: Buen partido. Ecuador contra Curazao.
2: Buenísimo.
4: Bueno,
2: está bien.
4: Atractivo.
2: Está divertido.
1: Interesante porque a lo mejor nos cruzamos con
4: Cerramos,
1: Ecuador.
4: Cerramos, ¿no? Escuchen ustedes, con el partido número 1000 de las Copas del
3: Mundo. Que Monterrey tiene el privilegio de vivir el partido 1000.
4: Ok. A Monterrey le dieron unos partidos de mierda.
3: Túnez contra Japón.
4: De la Copa del Mundo, pero le dieron el partido número 1000.
1: Y es, me vale
4: Túnez-Japón.
1: 3 hectáreas de ver el partido número 1000, güey. Pues, ¿eso qué?
4: Bueno, pero Samuelón tenía que presumir algo.
1: Algo.
2: Ya no estés diciéndole cosas feas a Félix. No, está padrísimo el partido número 1000. Está perfecto, güey. No lo hagas en
3: el 1000%.
4: A mí no me diga nada, díganselo a Samuelón, que es lo que festeja.
2: Tienes razón.
4: Es el único que festeja
2: el partido. Ok.
3: ¿Y otro partido? Ya. Con el Túnez Japón.
1: Creo que Quiñones metió el gol.
3: Túnez
1: mil, ¿no?
3: Con nuevo entrenador. Ya va Herb Renard porque echaron a Sabri Lamouchi.
1: Y lo corrieron, gacho, a la mitad de. Bueno, empezando la copa. Es increíble.
4: Después del primer partido, vámonos.
2: ¿Qué pasaría si aquí corremos hacia un DT a la mala? O sea, medio. Se arma la de Troya, ¿no? O sea,
4: a la mitad de la Copa del Mundo.
3: No, te conté a través de la Copa Oro, que se fue la puente en el 91 y se pacotean a medio torneo.
2: Y la gente enloqueció, pues sí. Pues.
1: Aquí si corrieron al Vasco, pues está Rafa Márquez, ¿no?
4: Ya se sabe quién es el próximo técnico.
2: ¿Ah, sí?
4: Siempre tenemos plan B esta casa.
2: Ok, muy bien. Entonces siempre. Ya sabemos. Bueno, Vasco, pues cuídate.
1: ¿Pero por qué? Si acaba de ganar 2 partidos.
2: ¡Cuídate! Ya se dijo en este programa que te van a correr. ¡Lo dijo Félix!
4: ¡No! Tú estás diciendo que Rafa Márquez le está moviendo el tapete.
2: Está bien.
4: Está cerruchando el piso.
2: Cerruchando. O sea, como en las caricaturas acá de
3: Vasco. ¿Qué porcentaje de que lo corran?
4: Entre el 112 y 113%. Después del Mundial.
2: Ahí está.
1: Yo apostaría que sí termina la Copa y tienen algunos favoritos. ¿Cómo creen que queden los partidos de mañana?
3: A ver, mañana yo creo que Países Bajos le gana a Suecia,
4: ¿sí?
3: Japón a Túnez, Alemania a Costa de Marfil y supongo que Ecuador a Curazao.
4: Con mucha tranquilidad.
3: Fue muy criticado Ecuador por no haber podido ganar en el debut, aunque jugó bien y mereció más contra Costa de Marfil.
1: Marcadores.
3: ¿Cuál Países tenemos
4: Bajos?
3: Pantalla? Países Bajos.
4: Contra Suecia.
3: 2-1 Países Bajos, yo.
2: Eduardo.
1: No tengo idea, pero voy a decir 3-1 Suecia.
2: Okay, Félix.
4: Ay, me quitaste el marcador. 2-2.
2: 2-2. Yo digo que empatan a 0. Digo, nomás por joder.
4: Y ahora el partido número 1000, que es Túnez contra Japón.
2: Ok, Túnez contra Japón. Yo voy Túnez 3, Japón 4.
4: Es claro, equipo que estrena técnico gana. Japón, la sabes muy bien.
3: Japón 2-0.
1: ¿Aquí quién es el grande y quién es el chico? ¿Túnez es el grande y Japón el chico, Félix?
2: ¿Qué dices?
1: Perdón, ya.
4: Oye, ¡ya nos vamos! ¡Da tu marcador!
2: 15 segundos de programa, apúrense
1: con los
2: marcadores.
4: No, gana Japón 2-0.
2: 2-0, Félix, 1-1. ¿Y Lati ya dijo? Ya dijo.
1: Y ya nos tenemos que ir a la burger.
2: Exacto.
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2: en Amazon Music. Gracias, Alberto Lati. Félix Fernández.
4: Gracias, buenas noches.
2: El Pitágoras del programa.
1: ¡Qué joya! Esto fue La Delantera. Hasta mañana.
2: Nos vemos, bye.
3: Adiós.
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14: Son las 8:54.
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1: Las 9 en punto.

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2: Las 9 con 3 minutos.
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2: Las 9:09.
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0: 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Las 9 con 13 minutos.
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3: Las 9 con 20.
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1: Las 9:25.

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4: Las 9 con 30 minutos.
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0: 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Las 9:34.
1: Música, ¿por qué no se toca en vivo? A ver, toca en vivo. No, pues ¿quién la va a tocar en vivo? Pues yo la voy a tocar, compadre.
2: Probando, sí,
1: y ahí
2: probando,
1: está.
2: Probando.
1: Y ya, hace 20.

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1: Las 9:50.
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1: Las 9:55 minutos.

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3: Ya son las 10 con 9.
4: Hoy.
1: Revista del Consumidor. Radio. Polvo, lluvia, tráfico. Nuestro coche aguanta de todo, pero mantenerlo limpio no tiene por qué ser un lujo. Hoy te enseñamos cómo preparar un shampoo para lavar el auto. Anota la receta y dale a tu auto el brillo que se merece.
5: Y en otros temas, la fiebre mundialista está aquí. Pero ojo, haz que ruede el balón y no tus gastos.
1: Si quieres saber cómo evitar que la pasión mundialista te deje fuera del juego, quédate en la Revista del Consumidor Radio.
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1: En la actualidad, crear nuestras propias tecnologías domésticas es la opción ideal para elaborar productos básicos con ingredientes de calidad y muy accesibles.

0: lo mejor, no tenemos que buscar por horas lo que necesitamos, ya que lo encontramos en tiendas de materias primas y droguerías. Por eso vamos a preparar nuestro propio shampoo para lavar el auto. ¡Manos a la obra!
1: Recuerda que cada receta está aprobada por el Laboratorio Nacional de Protección al Consumidor. Los ingredientes que vamos a utilizar para hacer 750 mililitros son: una taza de agua purificada, una pizca de colorante vegetal azul, una cucharada sopera de cera de carnaúba, dos tazas de lauril éter sulfato de sodio y cuatro cucharadas soperas de polisorbato 20.
0: También vamos a necesitar los siguientes utensilios: una taza medidora, una cacerola con capacidad de 2,5 litros, un embudo, una cuchara sopera y una botella de plástico de 750 mililitros con tapa. Su preparación nos va a tomar nada más y nada menos que 25 minutos. Sin duda, una gran ventaja.
1: Para poder elaborar nuestro champú para auto, comenzamos vertiendo el agua en la cacerola y la calentamos. Una vez caliente, agregamos polisorbato 20 y revolvemos. Cuando el agua esté a punto de hervir, agregamos una cucharada sopera de cera de carnaúba. Agitamos hasta que se incorpore por completo y dejamos hervir durante 3 minutos. Retiramos del fuego, agregamos el lauril éter sulfato de sodio y removemos suavemente. Después incorporamos el colorante y mezclamos hasta que el color sea uniforme.
0: Por último, con ayuda del embudo, envasamos nuestra mezcla en la botella de plástico y colocamos una etiqueta con el nombre del producto, la fecha de elaboración y de caducidad. En este caso, considera que su tiempo de caducidad es de 6 meses. Finalmente, pero no menos importante, hay que guardarlo en un lugar fresco y seco, fuera del alcance de niñas y niños. ¡Y listo! Tenemos nuestro propio shampoo para auto. Para usarlo, toma en cuenta que para 10 litros de agua se deben disolver aproximadamente 15 mililitros de shampoo. Al final del día, apostar por las tecnologías domésticas no es solo una forma de ahorrar, es tomar el control de lo que consumimos.
1: Si quieres aprender a preparar otras tecnologías como crema de cacahuate, gel para el cabello o jabón líquido corporal, puedes visitar nuestro canal de YouTube, Profeco TV.
2: Revista del consumidor.
1: La fiebre por la Copa Mundial de Fútbol 2026 ya está aquí y con ella la emoción llega a su punto máximo. Seas aficionado o no, el ambiente festivo invita a participar en celebraciones que, sin planificación, pueden desbordar tu presupuesto.
0: Entre las suscripciones para ver los partidos, la playera oficial o las salidas con amigas y amigos, los gastos se pueden elevar. Por eso, consumir de manera inteligente te permitirá disfrutar la intensidad del torneo sin poner en riesgo tu estabilidad económica.
1: No se trata de no gastar, sino de hacerlo con conciencia. Si vas a comprar productos alusivos con responsabilidad, evita hacer gastos con cargo a tu tarjeta de crédito. Además, para que tus finanzas no reciban una tarjeta roja, considera las siguientes reglas del juego.
0: Establece un presupuesto y define cuánto gastar en artículos y celebraciones sin descuidar tus gastos fijos. Compara precios antes de comprar y elige siempre establecimientos formales.
1: Guarda tus comprobantes, ya que son tu única defensa para cambios, devoluciones o aclaraciones. No olvides que la propina es opcional, ya que es una gratificación voluntaria por el servicio, no un cargo obligatorio.
0: Reflexiona antes de gastar y pregúntate si realmente necesitas el producto o si el lugar donde verás el partido justifica el gasto. Disfruta sin la camiseta oficial. Puedes vivir la emoción del fútbol sin necesidad de gastar de más.
1: Y hablando de camisetas, puedes consultar los costos de los productos oficiales en diferentes establecimientos en el programa ¿Quién es quién en los precios? Pero el precio no es lo único que debes vigilar. En plena fiebre mundialista, las imitaciones y los productos de baja calidad están a la orden del día. Por eso, si vas a comprar algún producto, revisa la calidad de los materiales. Examina las costuras, acabados y resistencia para detectar productos de baja calidad.
0: También verifica el empaque, ya que los artículos originales tienen sellos, hologramas y etiquetas de licenciamiento oficial de las marcas deportivas. Fíjate bien en la nitidez, la calidad de impresión y ortografía de las etiquetas. Las imitaciones suelen tener errores o empaques deficientes.
1: Recuerda comprar en tiendas o distribuidores oficiales. Es la forma más segura de garantizar la autenticidad del producto y hacer valer tu garantía. No te confíes. Aunque la compra sea digital, no debes de bajar la guardia.
0: Para evitar fraudes en tus compras en línea, toma en cuenta las siguientes recomendaciones. Compra en sitios seguros y verifica que la dirección comience con https://. Tenga certificado de seguridad vigente y ofrezca métodos de pago confiables.
1: Comprueba la identidad del proveedor. Asegúrate que el comercio tenga domicilio físico, teléfono, correo electrónico u otros medios de contacto. Consulta la reputación de la tienda y busca opiniones o referencias de otros compradores antes de pagar.
0: Lee los términos y condiciones. Hazlo para evitar sorpresas y conocer las políticas de envío, cambios y devoluciones. Analiza la descripción del producto y revisa materiales, talla, colores y dimensiones. Compara las imágenes con el original y verifica que el número de modelo coincida. Desconfía de las gangas, ya que si el precio está muy por debajo del valor de mercado, es una señal de alerta.
1: Para compras en línea más seguras, consulta el monitoreo de tiendas virtuales ingresando a www.profeco.gob.mx/tiendas-virtuales. Ahí te decimos si el comercio es transparente con sus medios de contacto físicos, métodos de envío, precios claros en moneda nacional y políticas de cancelación.
0: Ya para cerrar, recuerda que la Ley Federal de Protección al Consumidor, en su artículo 12, establece que el proveedor tiene la obligación de entregar factura, recibo o ticket de compra. ¡No te vayas sin él! ¡Es tu respaldo! Recuerda que no necesitas gastar en exceso para disfrutar del Mundial. ¡Vive la emoción del fútbol con un consumo responsable!
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3: Ya son las 10, con 23 minutos.
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10: Ya son las 10:30.

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1: Ya son las 10 con 48 minutos.
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1: Son las 11:16.

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2: Son las 11 con 24 minutos.
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2: Son las 11:30.

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2: Son las 11:52.

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1: Son las 12:02.

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1: Son las 12 con 12.
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1: Son las 12 con 26 minutos.
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2: Son las 12 con 37 minutos.
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2: Son las 12:49.

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3: Son las 12 con 56 minutos.

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3: 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Es la 1:03.
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1: Es la 1:16.
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3: Es la 1:36.
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1: Es la 1:47.

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2: Es la 1:56.

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3: Son las 2:03.

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1: Son las 2 con 13 minutos.
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1: Son las 2 con 26 minutos.
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2: Son las 2 con 36 minutos.
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3: Son las 2:56.

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2: Son las 3, con 3 minutos.
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1: Son las 3 con 13 minutos.
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1: Son las 3 con 28 minutos.
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3: Son las 3:35.
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2: Son las 3 con 57 minutos.

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1: Las 4:03.

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Las 4 con 14. 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

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Las 4 con 24 minutos. 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
2: Las 4 con 36 minutos.
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2: Las 4 con 46 minutos.

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4: Las 4 con 58 minutos.

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3: Las 5 con 4.

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1: Las 5 con 35.
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1: Las 5 con 44 minutos.

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3: Las 5 con 54 minutos.

0: Las 6 en punto.
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0: muy, pero muy
1: buenos días.
0: Ya se armó una semana más.
1: Estamos de verdad, muchas actividades. Me gusta que obviamente hay muchas reuniones. Probablemente tú, Gabo Ramos, no tuviste muchas carnes asadas.
0: Puede ser, hay muchas carnes asadas y también mucho destapamiento de lata, ¿no? Siento yo, ¿no? Como que estamos regresando ahora sí al ritmo normal de un día normal. Oye, ¿y tu fin, Nash?
1: Fíjate que sí, sí se armó como carne. Bueno, no una carnita asada como tal, así de tan grande. Pero bueno, ¿no? Aprovechamos que pues hay partidos, pues ya sabes, de pronto sí se junta la buena banda. Ahí invitas a los vecinos, entonces.
0: Qué bueno. Oigan, estén atentos porque Luis, el abuelo Vázquez, siempre va a estar dando acá el resumen deportivo de la Copa Mundial de la FIFA 2026 y se va a conectar para darnos así todos los detalles, por favor.
1: Es
0: y
1: correcto.
0: También tendremos Operación Dejando la Bendy. ¿Qué ponemos hoy? ¿Que nos hablen de su lunch o qué?
1: Sí, podría ser de lunch o no. Yo creo que todos los que nos están escuchando siempre tienen ganas de contar algún chiste, anécdota. Entonces, se los dejo a ustedes, ya para tianos chiquitos. Lo que ustedes quieran platicar, lo que nos quieran compartir.
0: Oye, ¿cómo sean ya para tianos chiquitos?
1: Ay, sí, es que fue como ya para tianitos.
0: Tengamos el telefonito 55-5166-8101 o el...
1: Te doy el otrito. 800-00-610-00 para el interior de la República.
0: Y hay un WhatsApp, párate, 55-49-35-24-41. Márcale.
1: Ya, estamos recibiendo sus llamadas y más adelante vienen las más pedidas para que vayan pensando su rolita, la vayan preparando, apréndansela bien y aquí les ayudamos también.
0: Tú, arranca, ya párate, musiquita para bañarse, mi Lion. Aquí Nashla, aquí Gabo Ramos, esto es Ya Párate de los 40.

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0: estás?
1: Muy buenos días.
2: Un poco mormada me van a escuchar.
0: ¿Qué
2: un
0: pasó,
2: leve. Oigan, les tengo una historia padrísima que creo en la que todos nos vemos involucrados, ¿no?
3: A ver, ¿cuál?
2: Imagínense, Gabriel Ramos de niño, cuando estaba en, ponle primaria, ¿no? Y también Nash cuando estaba en la primaria. Y entonces tú tenías una tarea muy, ambos tenían una tarea muy importante al regresar a casa.
3: Sí.
2: Que es traer termo, suéter, todo.
3: El topper,
2: exacto, regresarlo a casa, ¿no?
3: Sí,
2: de acuerdo.
3: La chamarra, los lápices.
2: Todo. El estuche nuevo que te habían comprado, los audífonos que pediste, qué sé yo. Y resulta que siempre se olvidaba algo, ¿no? Quedaba en la escuela y así nos iba, ¿no? Entonces creo que todas las escuelas tienen el área de artículos perdidos, ¿no?
3: Ajá.
2: En el que se supone que todos tenemos que ir a buscar.
3: Que ahí debería vivir todo lo que se quedó.
2: Exacto, pero pasa que en muchas escuelas ahí viven por meses, incluso ahí el año, y nadie fue a reclamarlos, ¿no? Entonces, hay en varias escuelas en Australia, en Estados Unidos y varias en Latinoamérica que me encanta. Imagínense que organizan un desfile de modas con cada uno de los artículos que se olvidaron. Y entonces juntan a toda la escuela o a la mayoría de los grupos, no sé, en el área más grande, puede ser en el patio. Y los maestros y las maestras van modelando.
3: Lo estamos viendo, Clau.
2: Está padrísimo, ¿no?
3: Me encanta. Oye, para describirle un poquito a la gente que va en el coche. Sí, están los niños sentados en un salonzote y pasan las maestras con la ropa. Así
1: con la ropa, termos, otro tipo de...
3: El casco, también dicen aquí.
2: El casco. ¿Y qué onda que pasen por ellos? Y entonces, los niños, ese es mío, ¿no? No es posible. La mamá, seguro que no la dejaste en la escuela. Así éramos, ¿no? No, mamá, te lo juro que no. Yo aquí lo tengo, hasta aquí lo traje, pero qué raro que no lo encuentres. Entonces, es una dinámica muy buena. Desconozco si se hace en México. Estuve investigando en varias escuelas y no lo he visto en México.
3: La notita bonita, me encanta. Voy a guardar el video, se lo voy a mandar a la escuela de mis hijos.
2: Por favor.
1: Así sucede en todas partes.
3: Te mandamos un beso. Claudia Chávez, conectada desde los 40, Guadalajara, 102.7 FM.

0: Sí, ¿qué tal?
1: Hola, me llamo Santiago de Hija.
2: ¡Santiago! ¡Muy, pero muy, pero muy!
0: ¡Buenos días, Santiago!
2: Oye, Santi, ¿qué nos traes el día de hoy? ¿Qué nos quieres cotorrear?
1: Un chiste.
2: Venga.
0: Estamos listos.
2: En tres, en dos, en uno.
0: ¡Ya!
1: ¿Saben por qué los huesos nos compran Suavitel?
0: Y mente abierta, ¿eh?
2: Ok.
0: Lo dijo él. ¿Por qué?
2: Sí.
0: ¿Por qué?
1: Para sentir el amor de mamá.
2: ¡Ay, Santiago! ¡Mente abierta!
0: ¡Qué fuerte! Gracias, Santi. No, gracias, Santi. Está bueno, gracias, Santi. Te mandamos un abrazo. Muchas gracias.

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2: Las 7 con 14.
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2: Las 7 con 16 minutos.
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3: Las 7 con 39 minutos.
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0: Sí, ¿qué tal? ¿Cómo estás? ¿Cómo te llamas?
1: Me llamo Lía Renata de Guadalajara.
0: ¡Muy, pero muy, pero muy! ¡Buenos días, Lía Renata de Guadalajara! ¿Qué preparaste para nosotros, Lía?
1: Una anécdota.
2: Venga.
0: Ok, pues echa tu anécdota en 3, 2, 1. ¡Ya!
1: Mi amigo Emanuel, que lo llamábamos empanada, pues tuvo que poner algo, convertir las palabras en imperativo en orden.
0: Ajá.
1: Así que pues, le tocó barnizar, así que dijo Barney.
2: Le tocó Barney.
1: Dinosaurio.
0: Barney.
1: Lo
0: tengo muchos amigos.
1: Lo llevó a otros salones para investigar. Ajá. Que barnizar era como barnice.
0: Ay, qué bonito.
2: Es que no
0: se
2: lo
0: confundió.
2: Sí,
0: se
2: suena
0: confundió.
2: Como Barney. A ver, Barney es un dinosaurio que vive en nuestra mente. Y cuando se hace grande es realmente sorprendente. ¿Te la sabes, Lía?
0: No, ¿qué? No es de mi época, gracias.
2: ¿Te sabes la de Barney?
0: No.
1: No sé.
2: No te la sabes. Bueno, la Barney, próxima vez que nos marques tienes que cantar la de Barney.
1: Pero no recuerdo cuál, cómo es.
2: Ahí ya te la pusimos. Te quiero yo,
1: bueno,
2: y tú a mí.
1: Barney es un dinosaurio, aunque ya no existen. Solo es un tipo malo que... Que no. Busca dinero.
0: No, no.
2: Oye, Barney, sí existe.
1: Tiene muchas cosas divertidas, como romper ventanas y patear a los vecinos.
0: No, no, para.
2: Oye, no, Lía.
0: Mi hijo trae la misma, sí, o que sea, Barney patea y que los vecinos. Pero es que es un dinosaurio que nos tocó a nosotros. Ellos no le tienen cariño porque no les tocó.
2: O sea, pero entonces ya es como la canción,
0: sí,
2: de Barney, pero.
0: En broma.
2: Pero no la sentí, sí, en broma. Ay.
0: Pues en broma muy agresiva.
2: No, hombre, Barney es tu amigo.
0: Se
2: y se ríe.
0: Te mandamos un beso, gracias.

0: pasó? ¿Cómo estás? ¿Cómo te llamas?
1: André.
0: ¿André?
1: André Sofía.
0: Muy.
2: ¡Buenos días, André Sofía!
0: Oye, ¿qué preparaste? ¿Qué traes? ¿Chiste, anécdota?
1: Chiste,
0: muy bien, estamos listos. En 3, 2, 1, ¡ya!
1: ¿Qué hace una vaca con los ojos cerrados?
0: ¿Qué hace?
1: Leche concentrada.
0: ¡Ay, leche concentrada! Ay.
3: Una vaca, ¿verdad?
1: Hoy es mi cumpleaños.
0: ¿Cómo te llamas?
1: André.
0: ¿Cómo? ¿André? Te lo vamos a anotar. Sí, André y Sofía.
3: André y Sofía.
0: André Sofía. Andrea Sofía. ¿Lo anotamos?
1: Hoy es mi cumpleaños.
0: ¿Cuántos cumples?
1: 7.
0: 7 años. Increíble. Aquí te vamos a cantar las llapanitas. ¿Te late?
1: Sí.
0: Órale.

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7: Son las 8 con un minuto.
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5: La temperatura.
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13: En 1934, México jugaría un partido contra Estados Unidos por un boleto en la Copa del Mundo. Al no ponerse de acuerdo en el lugar y fecha, la FIFA dispuso jugarlo en Roma 72 horas antes del inicio del Mundial. México zarpó con jugadores amateurs. Muchos de ellos nunca habían salido del país. El encuentro se jugó el 24 de mayo ante 10.000 personas, incluido Benito Mussolini. Los mexicanos se fueron arriba con gol de Manuel Alonso, pero Aldo Donelli anotó 4 goles, dejándolos eliminados y embarcados. Sí, porque el Tri, seguro de vencer a los estadounidenses, habían reservado el regreso para el final del Mundial. Sergio González, y con el Mundial nos embarcamos todos.
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13: Nos embarcamos todos.
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0: Claudia Chávez.
1: Mi Clau.
2: Muy, pero muy, pero muy, pero muy.
0: ¡Buenos días, Clau!
1: Mi Clau.
2: ¿Cómo andan?
3: Oigan, quiero que por favor recuerden a esos adolescentes que iban a la secundaria. ¿Qué era lo más complicado de ir a la secundaria?
1: Ay, ¿no? Levantarme temprano.
3: La levantada temprano,
1: sí,
3: ¿no?
1: Sí.
3: Estaba
1: sí.
3: Terrible. Ajá. Oigan, bueno, fíjense que en Escocia o en Inglaterra, o justo de aquel lado del mundo, estaban implementando varios estudios justo con el horario de ingreso a la secundaria de los adolescentes. Se dieron cuenta que no había manera, ¿no? Yo creo que tiene que voltear al mundo entero porque... Uh-huh. Todos en la secundaria, o sea, la primaria, pues ya te levantas porque tu mamá te viste, ¿no? O a mí me vestían. Así dormido, ya sabes, te ponían el uniforme, te ponían los zapatos y como que daba igual levantarte temprano o no.
4: Sí,
3: o sea,
4: daba
3: cuando
4: igual.
3: Estás más,
4: sí.
3: Sí, como que estás tan pequeño y no importa nada, ¿no? Bueno, pues resulta que vieron que el aprovechamiento de los adolescentes no era el correcto y deciden cambiar el horario de ingreso. Ellos ingresaban a las 8:30 o a las 8:00 a.m. y lo cambian a las 10:00 a.m. ¿Sabían ustedes que el 50% de las ausencias, o sea, que mejor no iban y que de por sí el humor cuando eres adolescente es muy complicado? Entonces ellos estaban como de mejor humor. Y sí, iban a la secundaria. El aprovechamiento en clases y en exámenes subió del 12 al 15%. No, mejoró muchísimo. Entonces, por ejemplo, hay un argentino de nombre Diego Golenbeck. Él es biólogo que está luchando para que ocurra también en Latinoamérica, ¿no? Que empiece...
4: O sea, mover el horario de estas clases mañaneras, llevarlo a las 10 de la mañana...
3: Sí, sí, beneficia muchísimo porque resulta que el reloj biológico de todos los humanos no es el mismo dependiendo la edad. Y justo en los adolescentes es como muy cambiante y tienen que dormir más horas. De por sí, hay que entenderles como ahora sí, ahora no, qué quieres, qué no quieres. Resulta que el reloj biológico les cambia tanto que ellos deben dormir mínimo las 9 horas.
4: Claro.
3: Y en esos horarios se desvelan mucho, entonces es mejor que entren a las 10 de la mañana. Espero que sea una notita bonita, a lo mejor... No sé qué les cambia a los papás porque sus agendas deberían
4: también
3: moverse
4: la chamba.
3: Muchísimo.
4: Mira, todo bien en Escocia, pero aquí no nos conviene, Clau. O sea,
1: sí,
4: aquí ya
1: no.
4: Párate, ya nadie nos escucharía. O sea,
1: no hay que hacer esa iniciativa,
4: no,
1: por favor.
4: No hay que replicarlo ¿cómo? En México.
3: Exacto. No, ¿sabes qué?
4: Denle follow @ClaudiaChavezFM, conectada desde los 40 a Guadalajara. Gracias, Clau.
3: Un beso, los quiero.
4: Seguimos con mucho más aquí en Ya Párate.

0: Buenos días, ya párate, ¿quién es?
1: Muy, pero muy, buenos días.
0: ¡Yay! ¿Cómo te llamas?
1: Andy.
0: Andy. Oye, qué lindo, ¿eh? Muchas gracias por el recibimiento de la llamada. ¿Qué nos traes el día de hoy?
1: Dos chistes.
0: ¿Vienes en la moto?
2: Anda, sí, en la avioneta.
1: No, vengo en mi carro.
2: Baja, cierra la ventana, no sé.
3: Que viene en el Bluetooth.
2: Ah,
3: ahí va.
2: Okay. Ahora ahí sí. Va. Ahora sí, gracias.
0: Venga, yo sentía que venías en la moto y dije, órale, esa Andy. Puede hacer varias cosas.
4: Ok, vengo con dos chistes.
0: Venga, échate uno. En tres, en dos, en uno.
4: ¿Por qué Messi no bautiza a su hijo?
2: ¿Por qué Messi no bautiza a su hijo? A ver, ¿por qué?
4: Porque no quiere que sea cristiano.
0: ¡Está muy bueno! ¡Está muy bueno!
2: Ahí está. Te mandamos un abrazo, gracias. ¿Quieres mandar saludos a alguien?
4: Sí.
2: ¿A quién?
4: A mis amigos y a toda mi escuela.
2: Órale, saludos. Saludotes a toda tu escuela.
0: Oye, está chido, me gustó que es como chiste de temporada, ¿no?
2: Ah, claro, en modo futbolero, ¿cómo no?
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26: Son las 8:37.

0: ¡Vámonos! ¡Vámonos! En un viaje retro hasta el 1999. En un día como hoy, nace el cantante Peso Pluma.
1: ¡Órale! ¡Órale! La verdad es que hoy en día escuchamos mucho sobre Peso Pluma, tanto ahora sí que chismecito, pero por supuesto su música. Y les quiero dar un dato importante. Su verdadero nombre es Hassan Emilio Cabán de Laija. O sea, ¿de dónde sacó el Peso Pluma? Díganme ustedes. ¿De dónde? Oye,
0: comenzó a tocar la guitarra de forma autodidacta a los 15 años, viendo tutoriales en internet, y también se grababa. Es como nuestro Justin Bieber.
1: Y bueno, les contamos un poquito. El alias Peso Pluma surgió tras una conversación con el boxeador profesional Marco Antonio Barrera. El deportista notó la complexión delgada de los músicos de la agrupación, la cual coincidía con los rasgos físicos de quienes compiten en la división de Peso Pluma del boxeo.
0: Es verdad.
1: Su forma se catapultó mediante colaboraciones estratégicas con figuras como la de Natanael Cano, que bueno, también Natanael Cano es, en todo el tema de los corridos, es Nata. Espectacular. Entonces, sí, Peso Pluma. Agarra mucha inspiración a partir de
0: también
1: ahí.
0: Con Eslabón Armado, la de Ella Baila Sola, ese fue así el hit total, ¿no? Que nos levantó hasta arriba el en Peso Pluma, y también con Luis R. Conríquez, puro corrido.
1: Oigan, como dato curioso, su corte de pelo fue un accidente. Sí, o sea, todo el mundo cree que es como un diseño para llamar más la atención, pero su famoso estilo mullet, que así se le dice, nació por error. Durante un viaje a Medellín, un peluquero local le cortó mal el pelo. Al verse en el espejo, inicialmente lo odió, pero al notar que a la gente le gustaba muchísimo, pues dijo, ¿qué tal que me lo quedo como marca personal?
0: Y sí, mucho niño agarraba, me lo corta el pelo como Peso Pluma.
1: Como el Peso.
0: Y bueno, también es muy fan de Spider-Man y hasta fan de Luis Miguel. Venga, participen, por favor. Seguimos en Ya Párate, los 40.

0: ¿Quién habla? ¿Cómo te llamas?
1: Quiero un chiste.
0: Ah, ¿quieres un chiste? Ok, pero ¿cómo te llamas?
1: Frida Sofía.
0: ¡Muy, pero muy, pero muy!
2: ¡Buenos días, Frida Sofía!
0: Ahora sí, échanos tu chiste en 3, 2, 1, ¡ya!
1: Había una panadería.
0: Ajá.
1: Y una concha gritando, soy una concha, soy una concha. Y luego llega un bolillo con una arma y le dispara. Y luego dice la concha, soy una dona, soy una dona.
0: ¡Ah, qué bonito!
3: Está muy tierno. Y qué antojito, ¿eh?
0: Amo.
3: Qué antojito de donitas.
0: Sí, bonito.
3: Muchas gracias, Frida.
0: Te mandamos un beso y un abrazo. Saludos a tu familia.
1: ¿Puedo mandar saludos a alguien?
0: Sí, claro, adelante.
1: Quiero a mis papás y a mis amigos.
0: Saludos a todos ellos aquí en Yapárate, recibiendo los saludos de todos los yaparatianos y los yaparatianitos.

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9: Son las 8 con 58 minutos.
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3: Era la ronda de los octavos de final de la Copa.

0: Brasil 2014.
1: La selección mexicana buscaba romper con la maldición del cuarto partido. El gol que hacía ilusionar a los nuestros fue un tanto de Giovanni Dos Santos. Iniciaba la segunda parte cuando Gio controló un balón 3 metros fuera de la media luna. Sacó un disparo cruzado potente con la zurda para poner a México al frente del marcador.
2: Buscan al hermoso, no puede ganar. Gio la baja con el pecho. Gio se puede meter como novedad. ¡Gio cruza!
1: Al final la selección mexicana terminaría perdiendo contra los Países Bajos 2-1. Pero Gio pasó a la historia con su golazo de larga distancia.
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10: Las 9 con 21 minutos.
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1: Las 9 con 37 minutos. 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
16: Las 9 con 42 minutos.
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20: 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Dímelo.

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14: Ya son las 10, con 4 minutos.
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2: Ya son las 10, con 15 minutos.
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17: En 1934, México jugaría un partido contra Estados Unidos por un boleto en la Copa del Mundo. Al no ponerse de acuerdo en el lugar y fecha, la FIFA dispuso jugarlo en Roma 72 horas antes del inicio del Mundial. México zarpó con jugadores amateurs. Muchos de ellos nunca habían salido del país. El encuentro se jugó el 24 de mayo ante 10,000 personas, incluido Benito Mussolini. Los mexicanos se fueron arriba con gol de Manuel Alonso, pero Aldo Donelli anotó 4 goles, dejándolos eliminados y embarcados. Sí, porque el Tri, seguro de vencer a los estadounidenses, habían reservado el regreso para el final del Mundial. Sergio González y con el Mundial nos embarcamos todos.
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12: Ya son las 10 con 30 minutos.
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1: I'm sorry, ¿eh? 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
16: Es la 1:40.
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0: Ok, aquí estamos conectados ya a través del 93.1, por supuesto, tu servidor DJ Mingo, por acá nos encontramos, y también por acá está el buen Cricogénico, que anda ahí en los controles, es un todólogo este romano. 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
1: 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Pero llega el niño, el que ya viene acá más rudo, y no, es que yo quiero una pick-up. Y pues bueno, mi buen Omar, yo creo que nos podemos acercar contigo precisamente para asesorarnos y sepamos qué vehículo elegir. Mi hermano, ¿cómo estás, Omar?
2: ¿Qué tal? Buenas tardes. Muy bien, así es. Tanto yo como otros compañeros, con muchísimo gusto vamos a estar aquí apoyándolos para que ustedes puedan adquirir el vehículo que desean de sus sueños. Y pues claro que sí, estamos a sus órdenes.
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0: Hermano,
1: y la neta, ahí está la batucada afuera, carnal. Está muy chido el ambiente el día de hoy.
0: Oye, y aparte del ambiente, aparte hay futbolitos, está el balonzote grandote. Ahí creo que, ¿qué más tienes ahí? 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
2: 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Para que vengan y echen unos tiritos.
1: Y es que mira, quieras o no, en ocasiones, bien lo mencionaba, con la familia, la mujer, los hijos, los sobrinos, quien quieras, y quizá ellos no están tan interesados en lo que es buscar un vehículo porque están chiquitillos y andan ahí pues molestando. Está jugando fútbol, ya mejor los van a
2: allá afuera ahí con la batucada, que le den un zape y se portan mal ahí con el bolillo, pero ¿qué te digo, mi DJ Mingo?
0: Así es, pues bueno, ahí va esto y más vamos a platicarte. 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
1: Sí, con toda la actitud.

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1: Ok, amigos, continuamos con más a través de los 40 Tuxtla 96.1 con toda la actitud. Muchísimas gracias, Jesse García, por supuesto, en la cabina central, el buen Cosío, que pues bueno, hoy se vino aquí a apoyarnos, DJ Mingo, con nuestros amigos de GEMA, por supuesto, en el Boulevard Ángel Albino Corzo, número 2862, en la colonia El Retiro. 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
3: 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El tema, si buscamos un poco algo más deportivo, algo más confort en este caso, bueno, para la gente que le gusta manejar un poco más veloz aquí en Tuxtla. Pero en este caso, sí, la verdad la unidad es una unidad muy bonita, a simple vista, cómoda y sobre todo segura también en ese caso.
1: Oye, y es que precisamente, Mingo, yo creo que eso es muy importante, porque hoy en día no buscamos nada más la comodidad, pues el confort, y no solamente lo bonito, sino también que sea algo seguro, y no solamente en cuestión mecánica, en cuestión de suspensión, de velocidades, sino también, pues bueno, que me platique un poco aquí mi buen Omar, bolsas de aire, qué sistemas de seguridad tiene, para que sepa la familia, por supuesto, que vamos a estar en un coche bonito, bonito, pero seguro.
3: Sí, así es, contamos con seis bolsas de aire, sensores en la parte de trasera, delantera, que en este caso también tenemos vista de puntos ciegos, colisión frontal y trasera, que en este aspecto pues nos ayuda para evitar futuros choques y todo esto. También el tema de cámara de reversa, cámara dashcam, que en este caso nos sirve para el tema de, bueno, futuras colisiones o algo así, el tema de que nos asalten en este caso, pues nos protege bastante bien. Y también venimos manejando, lo que viene siendo las bolsas de aire también en las que vienen siendo las rodillas, a veces no es muy común, pero también las rodillas nos vienen cubriendo esa parte, ¿no? En la parte de abajo.
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1: a la
2: modelando. 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
2: Perfectísimo. Pues bueno, mis hermanos, ya lo saben. ¿Quieres verte bien, bien mono? ¿Quieres verte bien padre en ese Día del Padre? 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
1: Oye,
2: así
1: sí,
2: que, pues bueno,
1: sí.
2: Yo ya me vi, ahorita voy a hacer algún movimiento.
1: ¿Me echa reino?
2: Voy a echar un arreglo, pero bueno. Así que, pues, mientras me preparo, ustedes también prepárense y nos vamos a ir a un corte promocional a través de los 40 Tuxla 96.1, porque aquí está sonando, hermano.
1: Sí, con toda la actitud. ¡Vámonos!

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1: Son las 2 con 2 minutos.
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3: I'm sorry, ¿eh? You wanna try it again? ¡Sí! ¡Intentamos una vez más, México!

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1: Ándale, es correcto, mis hermanos, desde este punto de la ciudad oriente, desde el punto de la ciudad oriente, exactamente nos encontramos en el Boulevard Ángel Albino Corzo, pero ¿dónde estamos, mi buen queridísimo, el buen Christopher in the house?
2: 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El Dodge Attitude, estoy seguro que es un carro que ya todos conocemos, precisamente porque en versiones anteriores ya había salido como un sedán, pero yo lo vi, pues bueno, hablando de forma automotriz, como un vehículo sedán, pero familiar. Hoy lo vemos como un sedán más deportivo, en las libras pie de torque, en los caballos de fuerza, en el motor que ya viene en 1.4 turbo, me parece, 1.5 turbo de 4 cilindros. Y pues bueno, platícame un poquito más, por favor, Omar, ¿por qué es el coche que debemos elegir, hermano?
3: 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Entonces aquí en ciudad, la verdad, vamos a tener una comodidad excelente, sobre todo ahorita con los precios altos de la gasolina y todo esto, pues vamos a estar, no nos va a perjudicar tanto en nuestra cartera.
2: Oye, y pues bueno, yo creo que como toda familia de vehículos tenemos versiones del más sencillo, lo intermedio, lo más lujoso. ¿Cuáles son estas versiones que podemos encontrar del Dodge Attitude, Omar?
3: Así es, el Dodge Attitude se maneja en tres versiones diferentes. La primera versión es SXT, que la venimos manejando, la versión más básica del Attitude. La versión intermedia, que es el Sport, que ya veremos un poquito más de equipamiento, quemacocos, asientos de piel. Y la versión GT, que es prácticamente la que vemos viendo, que tiene el alerón, los rines cromados.
4: Oh.
3: Exacto, así es, que entonces tenemos un poquito más de equipamiento, así es.
1: Oye, los foquitos, ¿cómo se ven? El foco, miren, no es porque les presumamos, pero el foco delantero, si no mal recuerdo, tiene la forma de dos rayitas, que es el logotipo de Dodge. 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
2: Pues bueno, mira, DJ Mingo, yo creo que ya te vi muy decidido que te quieres llevar uno de estos, y algo que también la gente se va a estar preguntando, oye, ese Christopher, oye, Mingo, pues bueno, ya me platicaron un poco sobre el carro, pero me lo quiero imaginar porque no lo conozco. Carnal, ¿cuál fue alguno de los colores que a ti te gustó más?
1: Mira, aquí tenemos varios colores, pero el que me gustó más es el plata estelar, que creo que es el que estamos viendo aquí, ¿no?
2: Ok, perfecto.
3: Sí, así es.
2: Y
3: sí,
2: si quisiéramos elegir algún otro color, DJ Mingo, ¿cuáles podemos encontrar, hermano?
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1: Imagínense irte en una Dodge con toda la actitud, manejando toda la ciudad y escuchando los 40 Tuxtla. ¿Qué más quiere, hermano?
2: ¿Qué más busco? Pues bueno, yo creo que aquí es la mejor opción. Así que si ustedes quieren obtener más información, fácil, quédense con nosotros. 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
1: Con toda la actitud.
2: Vámonos.

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2: Para el Mundial Suiza 54, Turquía y España se enfrentaban por el pase. Francisco Franco celebraba el triunfo en la ida. Turquía ganó la vuelta.
3: El definitivo en Roma fue empate a 2 en tiempo extra.
2: Y un telegrama de FIFA decía que debía ser por sorteo. Juguemos otro partido, pidió España.
3: Reglas son reglas, dijo Turquía, colocando 2 sobres en una copa de bronce.
2: La mano santa fue Franco Gema, un niño de 14 años que siempre jugaba fuera del estadio. Ya la hicimos, dijeron los españoles. Se llama Franco, pero el sobre decía Turquía. Venganza por la batalla de Lepanto, protestó España. El niño fue el amuleto turco y nunca se comprobó que el telegrama lo hubiera mandado alguien de FIFA. Soy Geo González y una mano santa la apreciamos todos.
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10: Son las 2 con 24 minutos.
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18: Es correcto, mis hermanos. Ya regresamos contigo nuevamente porque nos encontramos en Gema Premier, por supuesto, aquí checando los carritos, los vehículos de tus sueños. Y bueno, estamos de pachaca, estamos de fiesta, pero ahorita vamos a platicar por qué estamos de fiesta, por qué estamos viendo hasta los snacks y estamos viendo los futbolitos. 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Bueno, mi Christopher, ¿qué más por acá tenemos? ¿92 o 95?
19: Es 62, Diego, pero como
18: que sí.
19: Pensando en 69, quién sabe por qué. Quizá fue el año en el que naciste, quizá fue un año simbólico, algo pues debió haber pasado, pero pues bueno, en este momento vamos a platicar con un experto, porque precisamente hace rato en los terceros bloques, en el primer o tercer bloque nos estuvo acompañando el buen Omar, y hoy con quién tenemos el gusto, mi hermano, por favor, platícanos del evento que tuvimos este fin de semana aquí con nuestros amigos de Gema Premier.
20: Claro que sí,
11: pues tuvimos el evento, bueno, tenemos el evento de Futbolito Dodge. Empezamos el día de ayer. Ayer estuvimos desde las 8 de la mañana, estuvimos hasta las 8 de la noche. La verdad, tuvimos buena respuesta. Hoy volvimos a hacer lo mismo, empezamos a las 8 de la mañana y terminamos a las 5 de la tarde, ¿no? Invitamos a la gente. Ahorita todavía tenemos snacks, así que si tú me escuchas y estás cerca de la Diana Cazadora, por favor, acércate con nosotros para que disfrutes del snack y obviamente para que te demos información del Dodge Attitude, ¿no?
19: Ok, perfecto. Oye, mi hermano, si yo quisiera, pues bueno, tramitar ahora sí que un crédito, vamos a decirlo de esta forma, o querer concretar una compra para adquirir un vehículo, ¿cuáles son los requisitos que yo ocupo? Y pues bueno, platícame también, ¿tiene algo que ver nuestro buró de crédito? Porque yo creo que hay mucha gente que nomás le quedamos debiendo tantito, que si una tele a tal tienda departamental y ya con eso estamos en un mal buró. Y pues bueno, platícame también sobre eso, por favor.
11: Sí, claro. Nosotros la verdad tenemos ahora sí que financiamiento para todos los clientes, ¿no? Para aquel cliente que está muy bien en buró, tenemos buenas tasas de intereses para ellos. ¿En qué consiste una tasa de interés del 9.99? Que la verdad esa no la tiene nadie. Y también, por si tú estás en buró, también podemos hacer un análisis de crédito, ¿no? Con otra financiera de rescate, ¿sale?
19: Okay, perfecto. Y mira, yo ahorita estoy platicando aquí con DJ Mingo de que, pues bueno, tenemos precisamente las versiones del Dodge Attitude. Mi hermano, supongamos que aquí, mi DJ Mingo, ¿qué carro te quisieras llevar, carnalito?
18: Mira, fíjate que yo me quisiera llevar una SXT.
19: Ok, una versión XT,
18: una Sport. Puede ser, pero como me gusta más lo más rudo, lo más chido, lo que se ve más bonito para andar paseando en la ciudad, yo creo que me voy con un GTI.
19: Ok, ¿y por qué no le preguntas aquí al máster, al buen Alex, precisamente cómo te lo puedes llevar tu DJ Mingo? Porque tienes alguna duda sobre esto.
18: De hecho, pues yo ando que sé como que en el buró de crédito, ¿no? Así que me gustaría llevarme más bien el Sport. Ese creo que queda con mi estilo de vida, con mi estilo, con mi ingreso monetario también. ¿Cómo le puedo hacer, hermano?
11: Claro que sí. Mira, de antemano te doy un bono de 40 mil pesos. ¿Sale? Ese vehículo, pues prácticamente te quedaría en 419 mil pesos, ¿no? 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Pero si no, ahí es donde actúa una financiera de rescate y ahí ya te hacemos otro tipo de valoración. Obviamente subimos un poquito la tasa de interés, pero todo se puede, hermano, todo se puede.
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18: 62, así que mira, mi Cris.
19: No, pues, ¿qué te digo, DJ Bingo? Oye, Alex, pues, bueno, nos tenemos que ir a un corte ya para terminar el penúltimo bloque de esta bonita transmisión aquí con nuestros amigos de Gema Premier. ¿Algún número que quieras regalarle a la gente que te escucha a través de los 40 para que te contacten, prueba de manejo, información?
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19: Ok, ahí podemos obtener una atención personalizada con el buen
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19: Alejandro, muchísimas gracias ahí por tu tiempo, de verdad, muchísimas gracias. Así que, bandita, no nos despedimos, nos falta un bloquecito más, gracias a Jessica García, por supuesto, en cabina central. Vámonos un corte, DJ Mingo, y continuamos con nuestros amigos de Gema Premier, por supuesto, a través de los 40 Tuxtla 96.1,
18: con toda la actitud.
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20: Son las 2 con 32 minutos.
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0: continuamos con más a través de los 40 Tuxtla 96.1 con toda la actitud. Y pues bueno, en este preciso momento nos tenemos que despedir, DJ Bingo. La verdad es que nos llevamos una cantidad impresionante de información porque estuvimos platicando un poco sobre el nuevo, pues bueno, y digo nuevo porque es una innovación que le dieron a un vehículo que ya existía en la familia Dodge. Bien lo mencioné en bloques anteriores de que, pues bueno, anteriormente esto yo lo veía como un sedán, pero algo más familiar, algo más acá como de un núcleo, algo más tranquilo, un coche más, vamos a decirlo, más relajado. Hoy lo vemos como un coche más aerodinámico, más deportivo, y por supuesto que estoy seguro que a toda la banda le va a encantar lo que es esta línea del cambio radical de Attitude 2026 versión RT, mi DJ Ming.
1: Oye, yo me estoy dejando llevar porque, fíjate, tiene rendimiento de combustible en carretera, también tiene rendimiento aquí en la ciudad, y bueno, ese combustible combinado, no. Yo si me quedo sin una gas, sin una otra, este vehículo me puede ayudar porque vas a combinar los dos gases, ¿eh?
0: Ah, ok, o sea, tenemos precisamente, mi buen Alex, tenemos precisamente el rendimiento de combustible en carretera, tenemos ahí que para que no te quedes en reserva, ahorita que estuvo un poquito escaso precisamente el combustible, pues bueno, yo creo que esta pues es una opción ideal para todos aquellos que buscamos no pasar precisamente esos apuros de que, me estoy quedando sin gasolina.
2: Así es, pues prácticamente una de las ventajas también, déjame decirte, de las tres versiones, es de que tengo la misma motorización. En las tres tengo motores 1.5 turbo con 168 caballos. No es de que en la primera versión tengo poca potencia y en la otra el equipamiento, no, en las tres. Entonces eso nos ayuda a que tengamos menos consumo de combustible y tengamos mayor potencia.
0: Porque precisamente yo creo que eso importa demasiado. Bien lo decían, que pues bueno, tener una motorización, imagínate, 4 cilindros, 1.5 turbo, estamos hablando precisamente de que reduce el gasto de combustible, sin embargo, tiene bastante potencia. Aúnale esto, el torque, los horsepower, pero bueno, tenemos bastante DJ Mingo, y bien te lo decía, es un coche bastante aerodinámico y que me terminó sorprendiendo también el sistema de seguridad que tiene de manera interna en lo que es cuestión bolsas de aire, porque es ahí donde cada uno de nosotros puede confiar en de que, claro, ante todo la responsabilidad al volante y los pedales, sin embargo, de repente nos gana la emoción. Y si tenemos un vehículo con tal potencia, obviamente es para que nosotros, pues bueno, le demos al torque DJ Mingo, pero por supuesto hay que platicar también aquí, mi buen Alex, ¿cuál es ese sistema de seguridad del cual yo estoy hablando?
2: Ok, pues prácticamente los sistemas de seguridad en el Dodge Attitude, pues al mencionar los frenos ABS, las bolsas de aire, porque es importante, tengo 6 bolsas de aire en esa unidad. Entonces, en cuestiones de seguridad, pues prácticamente también te puedo mostrar los modos de manejo, que tengo 4 modos de manejo, ¿no? En cada uno, el modo normal, el modo económico, el modo sec, y sobre todo, lo que le gusta mucho a la gente, el modo sport, ¿no? En el modo sport pueden escuchar el sonido del escape, y eso es lo que hace realmente atractivo de ese Dodge y lo que le agrada a la gente.
0: Ok, Mingo, yo creo que ya te estás alistando para pedir tu prueba de manejo, carnal.
1: Ya me estoy alistando para llevarme ese modo sport. O sea, quiero escuchar el motorcito ahí adentro, vaya manejando y le acelero y...
0: Pues bueno, yo creo que precisamente algo que nos gusta mucho, más que nada me atrevo a decir a los caballeros, que nos gusta escuchar el famoso ruido de ignición. Oye, y hablando precisamente de esto, cuéntame, ¿esto es de llave local o es de sensor de presencia al momento de iniciar precisamente el encendido del motor?
2: Sí, es de sensores de presencia, ¿no? Sí, pues prácticamente son llaves inteligentes, el encendido es todas las tres versiones, es con el start stop, ¿sí? Y pues cada una ya va cambiando de acuerdo al equipamiento. Si tú puedes ver en el GT, pues tiene lo que es el spoiler, tiene el doble escape, y sobre todo, al momento de abrir la unidad, pues sientes esa sensación por los interiores, porque traemos interiores en una combinación rojo y piel negra, ¿no?
0: Ok, pues bueno, estamos viendo que es un diseño aerodinámico, contamos con un muy buen sistema de seguridad, pues bueno, también la motorización muy buena. DJ Mingo, ¿qué más quieres? ¿Qué más estás buscando para que vengas y estrenes, pues bueno, una Attitude 2026 en cualquiera de las versiones que tenemos disponibles?
1: Tiene una buena ahorro de combustible, te vas bien rápido, quieres manejar, quieres acelerar rápido, pues bueno, con este, hermano, nos vamos a ir. Y también hablando de irnos, pues ya nos vamos. Gracias, mi Alex.
2: Gracias a ustedes, y la verdad, pues aquí vamos a estar todavía, la fiesta continúa, nosotros los esperamos, vamos a estar hasta las 8 de la noche.
1: Pues ahí está mi Cris, gracias allá a nuestra queridísima Jessie, que estuvo en controles técnicos por acá, el buen Cosío en control física de la transmisión, y mi Cris, ya nos vamos, tu servidor Jimmy.
0: Bueno, Bueno, DJ Mingo, muchísimas gracias. Gracias también aquí a mi buen Alex, a nuestro amigo Mark, que nos estuvo acompañando en los primeros bloques. Nos tenemos que despedir, pero por supuesto les recordamos que visiten a nuestros amigos de Gema Premier en el Boulevard Ángel Albino Corzo, en la Colonia El Retiro, número 2862, aquí en Tuxtla Gutiérrez, porque por supuesto nos despedimos. Quédense con más a través de los 40 Tuxtla 96.1 con toda la actitud.

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4: Recibí el 13 de junio fue el de Javier porque me mandó toda una letanía explicándome por qué teníamos que grabar X día y luego me puso es que me acordé porque voy a cumpleaños de un amigo, pero si de cumpleaños se trata. Maravilloso, maravillosa presentación, muy Javi Camp de nuestra parte.
5: Venía además en un venía en un Uber durante eso y el chofer solo se me quedó viendo como carajos hace este güey.
4: What the actual fuck. Pero... maravilloso eso, también maravilloso lo que vamos a conversar hoy en este programa porque se vienen estrenos. Pues al que al menos yo esperaba mucho. Uno de ellos, bien dice Javier, nos parecía necesario, pero yo les voy a decir por qué creo que no lo era. Y no se diga más, que comience de estreno.

0: Taylor Swift regresa al country en la pantalla grande con I Knew It, I Knew You, el tema principal de Toy Story 5. La estrella nos contó que escribió la canción porque se conmovió con el viaje emocional de Jessie, la vaquerita.
1: 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Interior, día, habitación de Bonnie. Jessie observa desde un estante mientras una niña permanece completamente concentrada frente a una tableta. Woody, Buzz y los demás juguetes intentan llamar su atención, pero ella no los mira. Los ojos de Jessie solo están iluminados por la tableta.
2: ¡Hola! ¡Soy Lilypad! ¡Juguemos!
3: ¡Extinción! ¡No otra vez!
1: De estreno Cinemex. Toy Story 5.
4: Después de 7 años, Toy Story regresa a los cines con una quinta entrega que tiene una misión complicada y creo yo imposible. La de continuar una historia que muchos consideramos perfectamente cerrada después de la tercera parte y que volvió a abrirse con una polémica parte 4 que a mí personalmente no me encantó.
0: A mí tampoco me encantó, tengo que decirlo. A mí de hecho me pareció que era innecesaria, pero la trama de la 5 creo que reivindica la 4. O sea, siento que podemos hacer como que nunca existió la 4 y seguir con nuestras vidas. Esa es mi opinión, pero bueno, esta vez hay que decirlo, Pixar apuesta por un tema muy actual. Los juguetes no compiten contra otros juguetes en realidad, sino contra las pantallas de celulares y tabletas. Y la historia nos muestra cómo la tecnología se ha convertido en el centro de atención y cómo eso cambia la relación que los niños tienen con el juego. Porque los juguetes siguen siendo los mismos, pero lo que cambió fue el mundo que los rodea.
4: Además, por primera vez, Jessie toma el papel protagónico de la franquicia.
5: Quiero hablar contigo, aparato.
6: Por favor, dime, Lily.
5: Los juguetes y yo trabajamos todo el verano para que Bonnie hiciera amigos.
6: Sí.
5: Pero tú llegaste a arruinarlo.
6: Ya veo.
5: Oye, ¿no estás escuchándome?
6: Siempre estoy escuchando. ¿Ves?
5: Mira, Lily, los juguetes y yo trabajamos todo el verano.
4: Un personaje que ha estado presente desde Toy Story 2 y que ahora tendrá la responsabilidad de liderar esta nueva aventura.
0: Platicamos con Irán Castillo, la voz de Jessie en Latinoamérica, y le preguntamos por qué considera que este es el momento perfecto para que Jessie tome el protagonismo después de tantos años formando parte de la saga.
7: Bueno, desde mi punto de vista, claro. Yo creo que ha estado muy, muy padre en las anteriores películas el foco, ¿no?, hacia Woody y hacia Buzz y que ellos sean los líderes y todo, pero siento que ahorita es un buen momento para darle la batuta a Jessie. Siento que es un buen momento ahorita, pues no sé, de impulsar el poder femenino, ¿no? Que florezca el poder femenino, si podemos llamarlo así. Entonces, se me hizo bien lindo eso, ¿no? Como que le dieran esa oportunidad a Jessie, ¿no? De llevar ese poder y ese liderazgo. Y pues creo que lo hizo increíble. O sea, yo me encanta. Yo vi la película y dije, qué bonito, qué bonito. Y todo desde un amor siempre de amor genuino, ¿no? Hacia sus niños, ¿no? O sea, en este caso hacia Bonnie, ¿no? Quiere lo mejor para sus niños siempre y ella lucha siempre por lograrlo y siempre termina lográndolo. Entonces, pues siento que es un ejemplo como padre para pues, todas las niñas, ¿no? Y toda la gente, porque esta película no solo es para niños.
5: ¡Woody!
8: ¡Jessie! ¡Hola!
5: ¿Está tan mal allá afuera para los juguetes como todos dicen?
4: Entre las novedades también encontramos a Lilypad, una nueva tableta inteligente que representa precisamente esta nueva realidad tecnológica a la que se enfrentan los juguetes.
8: Bonnie, no más pantallas por hoy.
9: Ok.
5: Quiero hablar contigo, aparato.
6: Por favor, dime, Lily.
0: Por eso conversamos con Belinda, quien presta su voz al personaje, sobre cómo cree que habría sido para ella crecer en una época donde la tecnología y las redes sociales forman parte de la vida cotidiana desde la niñez.
10: Pues a mí me tocó vivir como los lados, ambos lados, o sea, el lado más de la tecnología que es hoy y también me tocó obviamente cuando estaban los discos, cuando ibas a Mix Up, a las tiendas de discos a comprar tus discos favoritos, o sea, realmente creo que he vivido los dos lados y creo que lo más importante de la tecnología es que hay que usarla para bien. No podemos obsesionarnos, no podemos enfocarnos en lo que las redes sociales diga de ti, porque eso no eres tú y no puedes dejar que nada ni nadie influya en tu crecimiento como persona, en tu seguridad, en tu manera de ser, de comportarte. Creo que lo más importante y la base de eso es que te rodees de gente que te quiere, que tengas conexiones reales, que tengas amigas y amigos con los que puedas compartir y puedas disfrutar y los puedas ver a los ojos y no a través de una pantalla y no a través de comentarios de personas que a lo mejor ni te conocen ni solamente solamente te juzgan porque te ven en una foto y no sabes qué puede estar pasando en la cabeza de cada ser humano. Es un mundo, ¿no? Y no sabemos las intenciones de las personas. Y en general, la mayoría cuando escriben cosas negativas no son personas que se quieran a sí mismos o a sí mismas. Entonces hay que nosotros tener muy claro que hay que tomar una distancia de eso.
9: Estoy perdiendo a Bonnie contra este aparato.
4: La película también abre una conversación interesante sobre la tecnología y la creatividad. Después de todo, Pixar nació gracias a herramientas tecnológicas que revolucionaron la animación para siempre.
0: Y por eso le preguntamos al director Andrew Stanton, uno de los creativos más importantes de la historia del estudio, ¿dónde cree que está la línea entre una tecnología que impulsa la creatividad y una que termina sustituyéndola, especialmente ahora que vivimos la era de la inteligencia artificial?
11: Well, you got to remember that people thought computer graphics were going to replace everything.
12: Hay que recordar que en su momento mucha gente pensó que los gráficos por computadora iban a reemplazarlo todo.
11: We've always had a good balance.
12: Pero nosotros siempre hemos buscado un equilibrio.
11: With leaning towards the technology that helps us tell our stories.
12: Usando la tecnología para ayudarnos a contar historias.
11: So we have a very clear priority about how we use technology, so it doesn't scare us.
12: Tenemos muy claras nuestras prioridades sobre cómo utilizarlas, por eso no nos asusta.
11: It's a choice how to use it. It's a choice how much to use.
12: Al final es una elección, cómo usarla y cuánto usarla.
11: And so I'm more scared about the people using technology and about their decision making rather than the technology itself.
12: De hecho, me preocupan más las personas que utilizan la tecnología y las decisiones que toman que la tecnología en sí.
5: Bonnie aún nos necesita. ¡Corre, tiro al blanco!
4: A mí me pasa esta cosa donde sí llega la película con un tanto de prejuicio, de pensar si la 4 ya me pareció innecesaria, la 5 creo que todavía más. Y creo que estoy un poco dividido en dos cosas, porque por un lado, creo que efectivamente a mí no me gustó la película. O sea, creo que hay una cosa donde la premisa de los juguetes siendo reemplazados por la tecnología y el rol que la tecnología y las redes ocupan hoy desde la niñez, creo que está interesante, pero creo que se queda en la premisa y se queda en lo que ya vimos en el tráiler. Una tablet reemplaza los juguetes. Ya está. A nivel de cómo se desarrolla la situación, me parece que todo era demasiado conveniente. O sea, donde en las primeras películas de Toy Story, subirse a una cama era un pedo y era una misión enorme. Salir de la casa, tratar de escabullirse entre las calles para llegar. Había una sensación de riesgo de no pueden nunca vernos que nos estamos moviendo. Y acá sentí que ya se movían con una libertad como si estuvieras jugando el videojuego de Toy Story. O sea, como que los personajes iban de un lugar a otro y no había realmente esta sensación de que se estuvieran perdiendo en un lugar lejano. Como que había cosas demasiado convenientes para el desarrollo de la trama que rompían un poquito como este dilema en el que estaban los juguetes de cómo tenían que operar con respecto a los humanos. Me parece que se abarató y se pierde, digamos, como el riesgo que había antes, y como que la trama está un poco hechiza para que los personajes puedan ir a la otra casa y conocer a la otra amiga y que la amiga se conecte con esta. En ese sentido, me dio un poco de hueva y me costó mucho trabajo conectar. Pero por otro lado, si la película logra pasar a, sobre todo a las infancias, el mensaje de lo riesgosa que es la tecnología y particularmente las redes sociales, y que la alternativa que existe es jugar con la imaginación y en presente, pues la película habrá logrado una buena misión. Entonces creo que mi pedo con esta película es que creo que Toy Story se convirtió ya en una franquicia infantil. Creo que esta película, para quienes crecimos viendo Toy Story y que hoy ya somos adultos, no es buena. Pero para una infancia que la puede ver y que puede extraerle un mensaje chingón, creo que no está mal.
0: Mira, a mí... Ay, me genera muchos sentimientos encontrados esta franquicia, porque para mí tenía un cierre perfecto, esa es la verdad. O sea, sí. Toy Story 3 es, si no la mejor, igual de buena que las otras dos. O sea, es una de las pocas franquicias que se sostuvo durante tres películas y todas estaban al nivel. ¿Por qué me genera conflicto esta entrega? Porque a mí me pareció lo mismo de la 4, ¿eh? O sea, cuando yo fui al cine a ver la 4 dije, ¿por qué estoy viendo esto? O sea, no, ¿Duke Kaboom qué? O sea, ¿qué es esto? O sea, ya no, esto ya no es. Ya habíamos llegado a un fin. Pero pensándolo objetivamente y un poco poniéndonos en los zapatos de los realizadores de Toy Story, que por supuesto nunca los vamos a tener, pero pues no, ya sabes, ¿no? Intentando tener esa mentalidad. Sí había ciertas historias que no se habían cerrado, ¿no? O sea, que era como darle un final genérico a todos los personajes, y en realidad todos son muy entrañables, ¿no? O sea, no solamente Woody y Buzz, también estaba Jessie. Y en ese sentido, no me parece mala idea que hayan elegido darle, pues, un poco de sentido a lo que nosotros sabíamos de la historia de Jessie, ¿no? Esa parte no me parece mal. Todo lo demás que dices, estoy de acuerdo. Creo que sí se convirtió en una película infantil, que perdimos un poco la magia de los juguetes se mueven, nosotros no sabíamos. Bueno, Andrew Stanton lo dijo, ¿no? Al final, cuando la gente le preguntaba, ¿pero qué no? La 3 era la última. Él dijo, era la última de la trilogía de Woody. que sí creo que pudimos haber vivido sin otras dos películas de Toy Story, por supuesto. O sea, pero por supuesto, ya eran perfectas, la trilogía era perfecta. Ya la 4, pues es un poco estirar la liga, la 5 también, pero si me das a escoger entre la 4 y la 5, me quedo con la 5.
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14: Voy por mi refil de palomitas. Me cuentas si pasa algo importante, ¿eh?
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3: En 1934, México jugaría un partido contra Estados Unidos por un boleto en la Copa del Mundo. Al no ponerse de acuerdo en el lugar y fecha, la FIFA dispuso jugarlo en Roma 72 horas antes del inicio del Mundial. México zarpó con jugadores amateurs. Muchos de ellos nunca habían salido del país. El encuentro se jugó el 24 de mayo ante 10.000 personas, incluido Benito Mussolini. Los mexicanos se fueron arriba con gol de Manuel Alonso, pero Aldo Donelli anotó 4 goles, dejándolos eliminados y embarcados. Sí, porque el Tri, seguro de vencer a los estadounidenses, habían reservado el regreso para el final del Mundial. Sergio González y con el Mundial nos embarcamos todos.
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6: Son las 3 con 25 minutos.
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0: Señoras y señores, es que tengo que aclarar muy bien la gargantilla porque ya son las 3:29 minutos y es momento de recordarte que ya estamos en nuestra ruta mundialista Radio Núcleo 2026. 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El día de hoy, la verdad, oigan, estuvo buenérrimo el partido. A mí me tocó pues ya finalizarlo. El día de hoy, nada más y nada menos, hoy sábado 20 de junio, en punto de las 11 de la mañana, se llevó a cabo Países Bajos contra Suecia, es decir, Holanda contra Suecia, en Houston. Obviamente se transmitió aquí por los 45-1. ¡Wow! Y mañana domingo 21 de junio, en punto de las 10 de la mañana, a través de la Qué Buena 100.1, se llevará a cabo el partido de España contra Arabia Saudita. Hay que estar muy, muy atentos. 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

0: y desenlace.
1: Los grandes conflictos de La Casa del Dragón nunca han sido sobre quién se merece el trono, porque yo creo que ninguno se lo merece. O tal vez Rhaenyra, no estoy segura. Sino, ¿qué estarías dispuesto a hacer tú por tu familia?
2: La serie nos muestra cómo ese temor termina provocando traiciones, venganzas y un ciclo de violencia que parece imposible de detener.
1: El conflicto es desgarrador. El poder absoluto contra la sangre de tu familia, literal. Mantener el trono significa desatar una guerra civil que destruirá el reino, pero renunciar a la corona deja a tus propios hijos desprotegidos y a merced de sus enemigos. Es un choque brutal entre el deber de un gobernante y el amor de un padre. O salvas el trono o salvas a tu familia. ¿Qué prefieres, Javier?
2: Hijo, no, o sea, digo, antes alternativa, yo creo que el mejor final lo tiene el personaje del güey con el que se casa Rhaenyra en la primera temporada, que resulta que era gay, pero pues estaba viviendo un amorío en secreto con otro caballero y fingen que lo matan y el güey se escapa, o sea, se rasura la cabeza para ya no tener pelo de Targaryen y se va junto con su novio a la chingada. Te van a vivir en anonimato, pero con dinero, y es como, ese es el mejor desenlace, el cabrón que escogió a su familia cercana, o sea, a su futuro esposo, quisiera pensar, y que se fue. Es el mejor desenlace que yo hubiera escogido para un personaje.
1: Totalmente de acuerdo. Ahora, no creo que ni tú ni yo estemos construidos para vivir en Westeros de ninguna manera. O sea, de entrada tu cabellera.
2: Sí.
1: Si tu cabellera fuera rubia, no sabría yo qué pensar, ¿no? Yo como quiera, pero tú. Pero no, estoy completamente de acuerdo. Yo sería, definitivamente siempre ponderaría a la familia. El problema es que al final la familia paga todas las consecuencias, las del trono y las que no, ¿sabes? O sea, si hoy Rhaenyra renunciara al trono, de todas formas, toda su familia estaría desprotegida. Y estando en el trono, su familia está padeciéndolo y pagando las consecuencias, ¿sabes? O sea, creo que en cualquiera de los casos el poder es la peor maldición que les puede pasar a todos estos personajes, ¿no? O sea, lo mejor es ser ahí un ente, ¿no? Estar ahí como existiendo en Westeros y, pues me cae de pronto y que ni me note, ¿no? Daemon Targaryen, que nadie se dé cuenta que estoy aquí. O, por ejemplo, trabajar en el castillo no estaría tan mal, ¿no? O sea, si no ves nada raro, pues ahí estás cobrando tu sueldito, vives bien, nadie se entera de lo que estás haciendo, no tienes que pelear con nadie. Creo que ese sería el mejor escenario, sin duda alguna.
2: Está muy cabrón. Sí, no es un mundo en el que no se me antojaría para nada estar, pero pues no, tiene pero toda sí. clase de desenlaces terribles, así que ahora queremos saber cuál sería el desenlace de su historia, queridos oyentes de Estreno. ¿Tú qué harías? Cuéntanos tu respuesta en arroba de Estreno.
1: ¿Tú qué harías? Heart, crown is a weight that crushes. 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
0: for all involved. Es momento de publicidad. Al regresar tendremos...
2: Colin Farrell nos dice cómo vive los días de estreno de sus proyectos con la llegada de la segunda temporada de Sugar.
0: Volvemos en unos minutos con... Javier Ibarreche y Gaby Cam.
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6: Oye, ¿qué onda con Woody y vos? ¿Crees que se vuelvan a pelear?
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11: Son las 3 con 38 minutos.
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0: tenemos en exclusiva, ay, esto sí me da gusto contarlo, la nueva canción original de Backstreet Boys, Bottle Up, que es un tema para la película Paw Patrol de Dino Movie. Y a que no sabes esta, Javier, quien compuso esta canción es Ed Sheeran, así que estoy muy contenta. Y esta comedia animada es la esperada secuela del éxito de 2023.
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2: Interior, noche. Hotel del Corazón, Los Ángeles, California. Un televisor muestra una película en blanco y negro. John Sugar está sentado en el comedor de su suite. Toma una caja de madera, la abre y se revela un walkie-talkie. Lo enciende y pregunta si alguien más de su especie se quedó en la Tierra. De estreno, Sugar, temporada 2.
0: Sugar, el investigador privado más elegante y cinéfilo, está de regreso en su Corvette para una segunda temporada llena de emociones y nuevas sorpresas en Apple TV.
3: Luego de una primera temporada donde pasamos de una serie que hacía guiños al cine noir con misterio y secretos familiares a que el giro de tuerca fuera, por así decirlo, de otra dimensión, John Sugar, interpretado por Colin Farrell, ahora decide quedarse en Los Ángeles y tomar un nuevo caso.
4: I have to stay busy. Start your engines.
0: Mientras busca al hermano desaparecido de un joven boxeador, Sugar tiene que lidiar con las consecuencias de su verdadera identidad, sorteando el dolor de sentirse solo y de no saber qué habrá pasado con su hermana.
5: He's on the run from some dangerous people.
3: Platicamos con Colin Farrell sobre cómo vive los días de estreno de sus proyectos y le preguntamos si se pone nervioso y si hace algo especial.
6: Yeah, I have no great plans prepared.
7: No tengo grandes planes preparados.
6: I don't think I'll sit down and watch it or...
7: No creo que me siente a verla o algo así.
6: Very much that kind of person.
7: Soy totalmente ese tipo de persona.
6: I'm enjoying myself for 25 years now.
7: Me he estado disfrutando a mí mismo por 25 años ya.
3: Bueno, él ya se cansó de verse, pero afortunadamente nosotros no. Sugar regresa con 8 episodios que cautivan por sus referencias a películas clásicas.
0: Pero no todo es cine. También veremos un toque de romance fuera de este mundo.
3: Una de las cosas más chingonas de la serie Sugar es que cuida hasta el más mínimo detalle. Cuando ves el icónico Corvette de 1965, acuérdate de este dato. Tuvo que ser modificado por dentro para que pudieran adaptarle cámaras especiales y se lograran esas tomas nocturnas de Los Ángeles sin que se vieran reflejos ni nada.
0: Sugar tiene un giro de tuerca del que no quiero hablar, que es bastante interesante y que lo separa un poquito de estas historias de detectives que hoy en día estamos viendo también en series como Spider Noir, ¿no? Obviamente sí. La fotografía hace todo mucho más interesante, todo este tema del cine noir, los asesinatos, el misterio, pero tiene un giro de tuerca que uno no se espera.
3: Sí, creo que Colin Farrell también elige con mucha sabiduría sus proyectos. Creo que no acepta cualquier cosa. Y pues Sugar al final es una cosa en la que se ve que él cree personalmente, tan así que le mete parte de su propia cosecha y de su propio espíritu cinéfilo a su personaje. O sea, que ahí te habla de un actor que está involucrado de verdad en lo que está haciendo y no es nada más un por cobrar el cheque. Es una historia en la que él cree.
0: Y además, bueno, Sugar, como ya lo veníamos adelantando, es una joya visual, es una joya musical. Su banda sonora es como muy sofisticada y a mí la verdad es que eso fue de lo que más me gustó desde la primera temporada. Y del episodio 3, que aunque usted no lo crea, fue emitido apenas hace 2 años, el 11 de abril en 2024, escuchas Daft Punk con The Funk.

0: 16.
1: No, pero mi jefa está chameando, no la va a encontrar.
2: Rosario, esto es serio.
0: Y lo que ha hecho muy especial a esta versión de Rosario Tijeras es que ha encontrado una fórmula muy efectiva para seguir enganchando a la gente, partiendo de que es una narcoserie. Rosario Tijeras ha sabido construir muy bien sus momentos de acción, drama, romance, su relación con el crimen. Bárbara de Regil, me atrevería a decir que ha hecho de este personaje su papel más icónico, más reconocible. Incluso si no has visto la serie, sabes que Bárbara de Regil es Rosario Tijeras.
3: Incluso el personaje ha tenido que reinventarse a raíz de una visita que la actriz hizo a un hospital infantil. Bárbara de Gil nos contó cuál fue ese cambio y cómo ha cambiado el personaje desde entonces para las audiencias.
4: Una vez entré a un hospital de niños con cáncer, siendo yo, siendo nadie, solo para platicar con ellos. Y entré a un cuarto en donde había un niño de 9 años que le habían cortado una piernita y estaba muy triste y no hablaba desde que se la cortaron porque estaba enojado con su mamá. Cuando entré al cuarto y me vio, le cambió la cara y me dijo, Rosario Tijeras. Entonces yo me acerqué y le dije, hola. Y la mamá empezó a llorar. Y yo no entendí. Y la mamá me dijo, es que no habla hace una semana porque está enojado. Entonces yo ahí empecé a platicar con él y todo. Y él me dijo, es que me encanta cómo peleas y cómo salvas a todos. Y dije, ok. Este personaje lo ve en un público muy distinto al que yo me imaginé. Entonces ahí como que todo cambió. Y las escenas de sexo se bajaron muchísimo. Rosario, pues la cambiamos mucho a que sea una heroína y a que pues sea un ejemplo.
3: Con 237 capítulos hasta el momento y 10 años contando la historia de Rosario Tijeras, la serie parece no tener un final cercano. Esto por lo menos es lo que da a entender el final de su última temporada.
0: Rosario descubre que su hija Rubí está involucrándose cada vez más en el mundo criminal, siguiendo sus pasos y volviéndose cada vez más distante.
3: Además, Rosario termina rodeada de una serie de traiciones y enfrentándose a nuevos enemigos que se aprovecharán de esa distancia precisamente para darle en su punto más débil, su hija.
5: Yo elegí mi camino.
0: Para el final, la serie dejó esta sensación de que Rosario tendrá que hacer hasta lo imposible para recuperar a su hija, a pesar de que eso signifique que salga su versión más peligrosa y violenta. Y sí, amigos, parece que un personaje del pasado está de vuelta. Rosario Tijeras, temporada 5, ya se encuentra disponible en Netflix.
6: La próxima semana estará de estreno.
0: Kara Zor-El, también conocida como Supergirl, será tu acompañante en un viaje interestelar épico de venganza y justicia. Y Millie Alcock será nuestra invitada en de estreno.
3: Aquí nuestro top de recomendaciones.
6: Número 3.
0: Sugar está de vuelta en Apple TV.
6: Número 2.
3: La Casa del Dragón, temporada 3, ya está en HBO Max.
6: Número 1.
0: Toy Story 5 llegó a Cinemex.
3: Y sin más, Van, Dita querida, llegamos al final de otro episodio de estreno. Qué placer que nos hayan acompañado en esta bonita tarde, bonita mañana, cuando sea que nos estén escuchando, porque recuerden que además de estar en la radio, estamos también en el podcast de estreno, en la plataforma preferida de su confianza. Ahí pueden escuchar el episodio completo. Si se lo perdieron, ahí están las entrevistas, las recomendaciones, todo el contenido de este bonito programa. Nos encuentran en redes como @destrenomx. Yo soy @IbarrecheJavier.
0: Y yo soy @GabyCam40. Y es importante mencionar que este programa se mantiene. No importa si hay mundial, no importa si hay entrevistas, no importa dónde estemos, Javier.
3: Aquí seguimos.
0: ¿Dónde estás?
3: Yo en este momento estoy en casa de mis padres, haciendo campamento, atendiendo un par de partidos del mundial y pues viviendo esta fiebre futbolera al tiempo que no descuido las películas.
0: Me encanta. Y yo estoy en Nueva York para ver un partido del mundial también, así que...
3: Es que precisamente...
0: No importa dónde estemos, aquí vamos a seguir en de estreno hablando de lo que más nos gusta. Siempre un placer. Y ya saben que pueden encontrar, como ya lo decía Javier, la versión podcast para cualquier cosa que quieran descubrir, opinar, etcétera. Nosotros nos despedimos, pero amenazamos con volver la próxima semana y todos los días aquí en su programa favorito.
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1: Las 4 en punto.
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11: Era la ronda de los octavos de final de la Copa del Mundo de Brasil 2014. La selección mexicana buscaba romper con la maldición del cuarto partido. El gol que hacía ilusionar a los nuestros fue un tanto de Giovanni Dos Santos. Iniciaba la segunda parte cuando Gio controló un balón 3 metros fuera de la media luna. Sacó un disparo cruzado potente con la zurda para poner a México al frente en el marcador.
12: Buscan al Hermoso, no puede ganar. Gio la baja con el pecho. Gio se puede meter como novedad. ¡Gio se lo da!
11: Al final la selección mexicana terminaría perdiendo contra los Países Bajos 2-1. Pero Gio pasó a la historia con su golazo de larga distancia.
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3: Las 4 con 33 minutos.
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17: Para el Mundial Suiza 54, Turquía y España se enfrentaban por el pase. Francisco Franco celebraba el triunfo en la ida. Turquía ganó la vuelta.
18: El definitivo en Roma fue empate a 2 en tiempo extra.
17: Y un telegrama de FIFA decía que debía ser por sorteo. Jugamos otro partido, pidió España.
18: Reglas son reglas, dijo Turquía, colocando dos sobres en una copa de bronce.
17: La mano santa fue Franco Gema, un niño de 14 años que siempre jugaba fuera del estadio. Ya la hicimos, dijeron los españoles. Se llama Franco, pero el sobre decía Turquía. Venganza por la batalla de Lepanto, protestó España. El niño fue el amuleto turco y nunca se comprobó que el telegrama lo hubiera mandado alguien de FIFA. Soy Geo González y una mano santa la apreciamos todos.
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3: Las 5 con 3 minutos.
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5: En 1934, México jugaría un partido contra Estados Unidos por un boleto en la Copa del Mundo. Al no ponerse de acuerdo en el lugar y fecha, la FIFA dispuso jugarlo en Roma 72 horas antes del inicio del Mundial. México zarpó con jugadores amateurs. Muchos de ellos nunca habían salido del país. El encuentro se jugó el 24 de mayo ante 10.000 personas, incluido Benito Mussolini. Los mexicanos se fueron arriba con gol de Manuel Alonso, pero Aldo Donelli anotó 4 goles, dejándolos eliminados y embarcados. Sí, porque el Tri, seguro de vencer a los estadounidenses, habían reservado el regreso para el final del Mundial. Sergio González, y con el Mundial nos embarcamos todos.
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0: Las 5 con 31 minutos.
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0: El gol que hacía ilusionar a los nuestros fue un tanto de Giovanni Dos Santos. Iniciaba la segunda parte cuando Gio controló un balón 3 metros fuera de la media luna. Sacó un disparo cruzado potente con la zurda para poner a México al frente en el marcador.
1: Buscan al Hermoso, no puede ganar. Gio la baja con el pecho. Gio se puede meter como novedad. ¡Gio!
0: Al final la selección mexicana terminaría perdiendo contra los Países Bajos 2-1. Pero Gio pasó a la historia con su golazo de larga distancia.
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